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Saludos y muy buenos días. Bienvenidos, bienvenidas al 107.7 FM en esta mañana de miércoles 17 de junio. Una jornada en la que tendremos cielos poco nubosos, con algunos intervalos, de cara sobre todo a la tarde. Temperaturas máximas en torno a los 30 grados y mínimas en torno a los 17. En unos minutos les contamos otras noticias de interés local. Por ejemplo, que en la web municipal, en buyac.es, pueden consultar las bases de participación en los proyectos de Mañanas Saludables y Tardes Divertidas. Ha salido pues la convocatoria para solicitar la conciliación en estos proyectos. También les hablamos de la Escuela de Verano Inclusiva, que arranca ya la próxima semana, o del Fútbol Playa este verano con un torneo gratuito para jóvenes. Además, esta tarde se pondrá en marcha o se va a inaugurar, digamos, el Arte del Ganchillo, que va a llenar de color y sombra la calle entre plazas. Les damos más detalles en nuestro informativo. Quédense con nosotras, disfruten de esta mañana. Buenos días.

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2: Muy buenos días. Cartagena se ha convertido en punto de reunión estos días tanto para grupos de trabajo de la Unión Europea como de la OTAN. Por un lado, los representantes del Grupo de Trabajo de Defensa del Comité de las Regiones, que habitualmente desarrollan su labor en Bruselas, han mantenido un encuentro que ha girado alrededor de la industria naval y de defensa que lidera Navantia en esta zona. Por otro, el foro de la OTAN, que estará durante toda la semana, este sobre buceo militar e intervención subacuática. Organizado por la Armada, este evento reúne a cerca de 150 expertos en buceo y medicina hiperbárica procedentes de 24 países. Enseguida les ampliamos estas y otras noticias. Vamos ahora a conocer el tiempo. Prepárense porque hoy es el último día antes de que se produzca una escalada de temperaturas. AEMET, Javier Andrés, buenos días.
3: Buenos días. Hoy en la región de Murcia las temperaturas se mantienen con pocos cambios. Hoy con máximas de 35 grados en Cieza y Molina de Segura, 34 en Murcia y Mazarrón, 33 en Lorca, 32 en Caravaca de la Cruz y Yecla, 31 en Águilas, 30 en Cartagena. Les adelantamos que en los próximos días subirán un poco más las temperaturas y serán más calurosas el fin de semana, alcanzando el domingo una máxima de 38 grados en Murcia, 32 en Cartagena. El cielo hoy estará poco nuboso, soleado. El viento comienza flojo, de dirección variable, tendiendo esta tarde a soplar del este, con intervalos moderados en el litoral. Es una información de AM.
2: Hasta las 8 de la mañana, noticias de la región de Murcia, aquí en Radio Nacional de España, con la realización técnica de Marina Agudo. Cartagena ha sido el punto de encuentro del Grupo de Trabajo de Defensa del Comité de las Regiones, un grupo que desarrolla su labor en el seno de la Unión Europea y que preside Fernando López Miras. Los miembros de este organismo conocieron el modelo de la industria de la defensa que se ha desarrollado en la comarca de Cartagena, liderado por Navantia y con más de un centenar de pymes implicadas. Isabel Cegarra, buenos días.
4: ¿Qué tal? Buenos días. La visita a Cartagena ha servido para que los componentes de este órgano conozcan el peso que tiene la industria de defensa en la ciudad portuaria. También el proyecto CAETRA, centrado en el sector a través de las tecnologías duales y la colaboración público-privada. Y hay implicadas más de 120 pymes, un modelo a exportar a Europa en un momento clave para la defensa, según Fernando López Miras.
5: Y cómo se ha creado todo un ecosistema de pymes, de empresas, de tecnológicas, que son proveedoras precisamente de esa industria de defensa y a su vez de tecnologías duales. Ese es el ejemplo que queremos exportar al resto de Europa y ese es el ejemplo que queremos que la Unión Europea tenga en cuenta.
4: Durante la jornada de trabajo, los asistentes conocieron de primera mano los proyectos de pequeñas empresas tecnológicas con productos ya disponibles. Es el caso de los drones submarinos que han nacido en la UMU o de los drones para repeler ataques en infraestructuras críticas.
2: También en Cartagena se celebra esta semana un foro de la OTAN, este sobre buceo militar e intervención subacuática. El encuentro organizado por la Armada reúne a cerca de 150 expertos en buceo y medicina hiperbárica procedentes de 24 países.
4: Hasta el viernes se abordarán aspectos relacionados con la evolución de las capacidades de buceo militar, la interoperabilidad entre naciones OTAN, la seguridad en operaciones subacuáticas, la integración de nuevas tecnologías, los procedimientos de intervención en el entorno marítimo y los aspectos médicos del buceo. Escuchamos al capitán de navío, José María Liarte, director de la Escuela de Buceo de la Armada Española.
6: Se está trabajando mucho en los recirculadores electrónicos que nos permiten realizar inmersiones en buceo autónomo, sin ninguna conexión con superficie, hasta, dependiendo del país, hasta 110, 115 metros. Sabemos que a lo largo de nuestra carrera algún problema vamos a tener, porque el hombre no está hecho para estar debajo del agua respirando. Pero para eso tenemos a nuestros médicos y enfermeros y nos ayudan a, en caso de necesidad, pues recuperarnos.
2: Otro apunte relacionado con el mar. Les hablamos ahora de la problemática que plantean las motos de agua. Ecologistas y vecinos del Mar Menor exigen más control sobre estas motos de agua. En un comunicado conjunto suscrito por casi una quincena de colectivos, señalan que toda actividad motorizada en aguas del Mar Menor genera impacto sobre un ecosistema que califican de frágil y singular.
4: Los firmantes recuerdan que la normativa estatal sobre el Mar Menor incorpora medidas de protección que atañen a la navegación recreativa. A nivel regional y local, reclaman una regulación más estricta y una mayor vigilancia de la navegación a altas velocidades. Carol Rivier, de Pacto por el Mar Menor.
7: Estamos en una red Natura 2000. donde en ninguna red Natura 2000 de Europa se permiten motos náuticas. Encima estamos en el Mar Menor, que está más protegido. Hay zonas de exclusión. En los demás sitios de la laguna no se puede ir a más de 20 nudos, es decir, 40 kilómetros por hora. Y no se cumplen las leyes. Todo el mundo se la salta a la torera.
2: Sobre las presuntas irregularidades en el Servicio Murciano de Salud, la comisión especial que aborda este asunto en la Asamblea Regional ha mantenido un encuentro este martes.
4: En ella, la compareciente Auxiliadora Moreno, secretaria general técnica del Servicio Murciano de Salud entre noviembre de 2019 y septiembre de 2023, aseguró que en razón de su cargo nunca tuvo conocimiento ni participó en las presuntas irregularidades en las derivaciones del Servicio Murciano de Salud a la sanidad privada.
8: Realmente no lo puedo conocer por la información que yo tengo, bien personal, de vivencias personales, de asistencia o de lo que he podido escuchar, pero yo en ningún caso era mi función participar en el desarrollo y en el circuito de esos procedimientos.
2: Mientras la huelga de médicos sigue afectando al día a día de la atención sanitaria en centros de salud y hospitales, en la jornada de este martes se suspendieron 26 cirugías y más de 1.300 consultas en atención primaria y un número similar de consultas externas.
4: Son datos de la Consejería de Salud que cifra el seguimiento medio del paro este martes en un 9%. El sindicato médico lo eleva hasta el 34% en primaria y el 46% en hospitales.
2: También se está dejando notar el plante de las peonadas por parte de anestesistas, cirujanos y otros especialistas de la mayoría de hospitales de la región.
4: Su rechazo a estas horas extra voluntarias ha obligado a cancelar casi 500 intervenciones quirúrgicas, otras tantas pruebas y cerca de 300 consultas.
2: Repasamos ahora otras noticias en formato más breve. La región de Murcia cerró el primer trimestre del año con una deuda de 14.168 millones de euros. Son 149 más que en el trimestre anterior y 830 más que hace un año, según los datos difundidos por el Banco de España.
4: Una cantidad que equivale al 31,1% del Producto Interior Bruto de la comunidad, casi 11 puntos por encima de la media nacional. Solo la Comunidad Valenciana presenta un dato más elevado en relación al PIB.
2: La región de Murcia va a recibir cerca de 350.000 euros en ayudas por las paradas temporales de la actividad pesquera durante 2025.
4: Esa cantidad sale del acuerdo alcanzado en la Conferencia Sectorial de Pesca entre comunidades y gobierno central, que repartirá en total 5,5 millones de euros para financiar esas paradas en los caladeros del Mediterráneo y el Golfo de Cádiz este año.
2: La Comisión de Explotación del Acuerdo Tajo Segura ha aprobado un nuevo trasvase bimensual de 120 hectómetros cúbicos para los meses de junio y julio. En cada uno de ellos se enviarán 60 hectómetros cúbicos, por lo que se alcanzará así el tope legal permitido sin modificar las actuales reglas, mientras los embalses de Entrepeña y Buendía continúan en nivel 1.
4: Transición Ecológica señala que en breve presentará el borrador con las nuevas reglas de explotación, aunque no ha dado fechas concretas. El documento será valorado en la próxima comisión que el Ministerio convocará para los primeros días de agosto.
2: El Ayuntamiento de Murcia ya ha comenzado las obras de renovación del asfaltado de Ronda Sur, unos trabajos que se acometen en horario nocturno, entre las 10 de la noche y las 6 de la mañana, para minimizar las afecciones al tráfico.
4: Esta actuación, que se acometerá en un tramo de 2,1 kilómetros, está previsto que finalice el próximo lunes 22 de junio. En todo caso, para garantizar la movilidad, se mantiene abierto siempre uno de los tres carriles de circulación. Marco Antonio Fernández, concejal de Pedanías.
9: Esta obra, que ha sido muy demandada por los vecinos y también por los presidentes de las cuatro juntas municipales, pues se verá por fin acometida en coordinación con la obra de red eléctrica que se está haciendo en el sentido contrario y que también en el próximo mes pues se verá finalizada, dejando renovada en la totalidad los seis carriles, los dos sentidos de esta transitada vía de la ciudad de Murcia.
2: Alcantarilla contará con una nueva comisaría de Policía Nacional gracias a una inversión estatal de 5 millones de euros. Las obras comenzarán en julio, lo ha anunciado el delegado del Gobierno, Francisco Lucas.
10: La semana pasada, la secretaria de Estado de Seguridad firmó el contrato de obras. Por tanto, si todo va bien, el 1 de julio comenzarán las obras. Se demuestra así y damos respuesta a una realidad, a una reivindicación histórica, a una demanda de los vecinos y vecinas, y se demuestra el compromiso del Gobierno de España con Alcantarilla y con la región de Murcia.
2: La campaña de la indicación geográfica protegida de melocotón de Cieza arranca con muy buenas estimaciones. Prevén superar los 4 millones de kilos, 4 veces más que el año pasado. Además, la superficie certificada se ha duplicado en solo un año y pasa de 60 a 136 hectáreas. El consejero de Agricultura es Joaquín Buendía.
11: Duplicando la superficie de producción de la IGP, duplicando el número de productores, de agricultores que están adheridos a la IGP.
2: Y antes de los deportes, les contamos que la renovación del túnel José Maestre de Portmán ya es una realidad. La comunidad ha invertido más de 180.000 euros con la finalidad de reforzar el atractivo turístico de la localidad y poner en valor su legado minero.
4: La intervención se ha centrado en la limpieza y adecuación integral del entorno, la restauración fachada arquitectónica del túnel y la recuperación y recolocación de antiguas vagonetas mineras sobre la histórica vía férrea.
2: Deportes, el Barcelona se adelanta 1-0 en la final al mejor de 5 partidos tras vencer 3-2 al Pozo en la tanda de penaltis. Es el primer encuentro de la serie. Mario San Miguel, buenos días.
12: Buenos días. Dura derrota para el Pozo, que cae en los penaltis ante el Barça después de, en el tiempo reglamentario, encajar un gol en propia puerta de Bebe a falta de un minuto. El cansancio físico y el portero jugador de los catalanes claves en el desenlace final. Marcel expresa el sentimiento de la plantilla.
13: Vamos al descanso 0-3, nos ponemos 4-1 y sabíamos que teníamos el partido en nuestra mano, ¿no? Y sabemos que hemos fallado y es muy complicado. Queríamos ese primer punto, sabíamos que era fundamental el partido de hoy y lo teníamos controlado a falta de un minuto.

0: deuda y el capital que se ha ido poniendo, que ha tumbado el Tribunal Supremo, podemos estar hablando en torno a 22 millones de euros. Más cuatro que estamos peleando con la Administración de Hacienda, de intereses.
1: La entidad ha solicitado que el empresario cordobés mantenga el timón con un administrador fiscalizando cada paso en sus movimientos financieros.
2: La Orquesta Sinfónica de la Región de Murcia cierra sus conciertos hoy en Cartagena con la celebración del 150 aniversario del nacimiento de Manuel de Falla. Este concierto, por cierto, une en su programa a dos compositores que fueron coetáneos y amigos, a Ravel y al propio Falla.
3: Este concierto contará con Javier Perianes, pianista de reconocido prestigio mundial, que lucirá en el concierto en sol de Maurice Ravel y en las noches en los Jardines de España de Manuel de Falla, de la que es un intérprete de referencia. La cita es a las 8 de la tarde.
2: Con esta propuesta de la Orquesta Sinfónica de la Región de Murcia les dejamos. Volvemos con un nuevo repaso a la actualidad a partir de las 8 menos cuarto por Radio 5. Les esperamos. Que pasen un buen día.

Miércoles 17 de junio y estos son en titulares las noticias que les ampliamos en los siguientes minutos. En la web municipal ya pueden encontrar la documentación que corresponde al expediente de las bases para la participación en los proyectos Mañanas Saludables y Tardes Divertidas. También les contamos que se abre el plazo de inscripción para la Escuela de Verano Inclusiva y tendremos fútbol playa con un torneo gratuito para jóvenes en la Rafa. Además, el arte del ganchillo llena de color y sombra la calle entre plazas. El Ayuntamiento de Bullas ha hecho pública la documentación correspondiente al expediente de las bases para la participación en los proyectos Mañanas Saludables y Tardes Divertidas, iniciativas incluidas dentro del Plan Corresponsables 2026. Con la publicación de estos documentos, el consistorio da un paso más en la puesta en marcha de ambos programas orientados a facilitar la conciliación de la vida familiar, personal y laboral de las familias del municipio, al tiempo que ofrecen espacios seguros, educativos y de ocio para niños y niñas. Los proyectos Mañanas Saludables y Tardes Divertidas forman parte de las actuaciones impulsadas a través del Plan Corresponsables, una iniciativa que promueve servicios de cuidado y atención a la infancia mediante actividades que fomentan hábitos saludables, la convivencia, el aprendizaje y la participación. Las personas interesadas pueden consultar esta documentación completa del expediente número 4059/2026 a través de los canales oficiales del Ayuntamiento de Bullas, donde se detallan los requisitos, condiciones de participación y el procedimiento de solicitud. Desde el Ayuntamiento se anima a las familias a informarse sobre estas iniciativas que contribuyen a mejorar la conciliación y el bienestar de la ciudadanía, especialmente durante los periodos no lectivos y horarios complementarios. Más noticias. Las familias de Bullas y La Copa ya pueden inscribir a sus hijos e hijas en la Escuela de Verano Inclusiva, una propuesta educativa de ocio dirigida por Aquabull para niños y niñas de entre 3 y 12 años, que dará comienzo el próximo 23 de junio en las instalaciones del Colegio Obispo García Ródenas. La iniciativa tiene como objetivo ofrecer una alternancia de ocio saludable y enriquecedora durante las vacaciones escolares, favoreciendo al mismo tiempo la conciliación de la vida familiar y laboral. Entre las propuestas previstas se incluyen talleres de arte, actividades en piscina, deportes, música y juegos, todo ello en un entorno inclusivo que fomenta la creatividad, la convivencia y el aprendizaje a través de la diversión. La escuela de verano se va a desarrollar en horario de 10 a 14 horas. Además, contará con un servicio de conciliación desde las 9 de la mañana, facilitando así la organización diaria a las familias durante el periodo estival. En cuanto a las tarifas, la organización ofrece diferentes modalidades de inscripción con precios desde 8 euros al día, así como opciones semanales y descuentos especiales para hermanos. Las plazas son limitadas, por lo que se recomienda formalizar la inscripción con la mayor antelación posible. Las personas interesadas pueden realizar la inscripción a través del formulario que está abierto.

habilitado en bullas.es para la Escuela de Verano Inclusiva. Esta propuesta se presenta como una ocasión perfecta para que los más pequeños disfruten de un verano lleno de nuevas experiencias, aprendizajes y amistades, combinando ocio y educación en un ambiente seguro, participativo e inclusivo. Y otro apunte más, en el mes del orgullo nos encanta compartir historias que hablen de inclusión, diversidad y visibilidad. La revista digital Traveler destaca a Juana y Toñi y su proyecto Taller de Sabores, un restaurante situado pues en el corazón de Bullas que cuenta con el reconocimiento de Solete Repsol, un espacio donde la gastronomía, la cercanía y la autenticidad se dan de la mano, convirtiéndose en un referente de convivencia e inclusión en nuestro municipio. Orgullosos de que Bullas siga siendo protagonista de historias que ponen en valor a las personas, el talento y también la diversidad. Y precisamente por este mes de junio, la Arena de la Rafa volverá a llenarse de deporte, emoción y compañerismo con la celebración del torneo de fútbol playa Tu Respeto es Nuestro Orgullo, una actividad dirigida a jóvenes nacidos entre los años 2010 y 2013. El torneo se va a desarrollar durante 3 jornadas, del 23 al 25 de junio, en horario de 9 a 13:30 horas, ofreciendo a los participantes la oportunidad de disfrutar del fútbol en un entorno diferente, donde el juego limpio, el respeto y la diversión serán los grandes protagonistas. La iniciativa busca fomentar la práctica deportiva entre los más jóvenes, promoviendo valores como el compañerismo, la convivencia y el respeto dentro y fuera del terreno de juego. Además, la participación será completamente gratuita, facilitando que todos los interesados puedan formar parte de esta experiencia deportiva. Las plazas son limitadas, por lo que se recomienda realizar la inscripción lo antes posible para asegurar la participación de los equipos. Las inscripciones deben realizarse a través de la página web bullas.es o mediante un formulario que hay habilitado en las redes sociales. Con esta propuesta, la Rafa se prepara para vivir esos 3 días de deporte, diversión y espectáculo sobre la arena, en una cita que promete convertirse en uno de los eventos deportivos más destacados del inicio de este verano en nuestro municipio. Vamos con otro asunto. La calle Entre Plazas estrena esta tarde un nuevo aspecto gracias a la inauguración del sombraje elaborado artesanalmente con ganchillo por un grupo de mujeres de Bullas y La Copa, que durante los últimos meses han trabajado de manera conjunta en este proyecto comunitario. La iniciativa, que combina tradición, creatividad y participación ciudadana, transforma una de las vías más transitadas del centro urbano en un espacio más acogedor y atractivo. El colorido techo de ganchillo no solo contribuirá a proporcionar sombra durante los meses más cálidos del año, sino que también embellece esta emblemática calle que conecta la Plaza Vieja con la Plaza de España. El proyecto pone en valor el trabajo artesanal y el compromiso de las mujeres que han participado, que han dedicado numerosas horas a confeccionar las piezas que componen esta singular instalación. Además, supone un ejemplo de colaboración vecinal y de recuperación de técnicas tradicionales aplicadas al embellecimiento de los espacios públicos. La inauguración será a las 18:30 esta tarde y va a permitir que vecinos, vecinas y visitantes contemplen pues el resultado final de una iniciativa que une arte, cultura popular y mejora urbana, convirtiendo la calle Entre Plazas en un nuevo atractivo del casco antiguo. Una noticia más. A finales del mes de abril, el vecino de Bullas, Antonio J. Fernández, investigador de Ramón y Cajal en la Universidad Autónoma de Madrid, miembro del ICMAT, recibió una noticia que no esperaba. La Sociedad Española de Matemática Aplicada había decidido concederle el premio SEMA Antonio Valle al joven investigador 2026. Nunca había recibido un reconocimiento de este tipo y había sido una gran alegría. Se trata de un gran honor que la comunidad científica aprecie mi trabajo, asegura en un reportaje. El Comité del Galardón, uno de los más prestigiosos para matemáticos jóvenes en España, ha destacado que Antonio reúne los méritos que la convocatoria del premio pretende reconocer: excelencia en trabajo matemático, original con componente aplicada, contribuciones personales claramente identificables y creatividad científica desarrollada con independencia tras la tesis doctoral. Su perfil combina calidad, madurez, liderazgo e internacionalización. Fernández es experto en ecuaciones en derivadas parciales. Ha trabajado en diversos problemas de mecánica de fluidos, que estudia con herramientas del análisis de la geometría diferencial. Tras doctorarse en matemáticas en Francia, en un programa conjunto, la Universidad de Franche-Comté y la Universidad Politécnica de Hauts de Francia, realizó estancias postdoctorales en la Universidad de Bath, en Reino Unido, y en el ICMAT, experiencias que el jurado del premio destaca
como punto clave en el desarrollo de su independencia investigadora.

Y un apunte de interés comarcal, el Ayuntamiento de Caravaca de la Cruz ha llevado a cabo diversas actuaciones de mejora en las escuelas infantiles municipales del casco urbano de Barranda y Archibel, que el próximo curso ofrecerán un total de 140 plazas gratuitas para niños y niñas de 1 y 2 años. Los trabajos han sido finalizados íntegramente mediante una subvención de 61.683 euros concedida por la Comunidad Autónoma de la Región de Murcia con cargo a los fondos europeos Next Generation. El alcalde de Caravaca y el concejal de Educación visitaron la Escuela Municipal de Educación Infantil de Barranda para comprobar el resultado de las actuaciones realizadas dentro del programa Impulso de la Escolarización en el primer ciclo de Educación Infantil de la Región de Murcia. Y durante su visita destacaron que se sigue trabajando para que los servicios públicos de calidad lleguen tanto al casco urbano como a nuestras pedanías. Y estas escuelas infantiles municipales son un buen ejemplo de ello. Las actuaciones ejecutadas han estado orientadas a la adecuación y mejora de los espacios educativos de las tres escuelas municipales autorizadas en el municipio. Y gracias a esta inversión se han instalado nuevos elementos de sombraje, parques y juegos infantiles, además de diverso equipamiento destinado a mejorar la funcionalidad y el uso diario de los centros.

Momento ahora para ofrecerles los titulares y noticias principales que nos trae la prensa regional. En La Verdad destaca la noticia principal, que la consejería vio riesgo grave para la salud en el uso de material vascular no autorizado. Un informe oficial en poder de la UDEF admitió que la trama declaró implantes distintos a los usados en la risaca. El cambio causó un sobrecoste superior a 650.000 euros en un año y un potencial peligro en caso de alerta sanitaria. La inspección concluyó que había indicios de 3 delitos por parte de un radiólogo y 2 gestores del Servicio Murciano de Salud. Y más títulos para la UCAM. Esta es la foto con la que abre portada. La Universidad Católica anuncia en la festividad de San Antonio de Padua, celebrada ayer, que en septiembre prevé estrenar el grado de Ciencia de Datos con 70 plazas. Y la UCO detecta 9,7 millones en cuentas de un murciano imputado en el caso Coldo. La Guardia Civil indaga en el pago de 100.000 euros por parte de Aldama al dueño del depósito judicial, Rogelio Pujalte. También por otro lado nos encontramos una foto en pequeñito del asfaltado de la Ronda Sur, que se hará durante 5 noches, o el Real Murcia, que se entrega al concurso solicitado por el Málaga para hacer frente a su deuda. También por otro lado detienen y llevan ante el juez a un edil de Vox de Ceutí por posible fraude en un alquiler. Y el Ayuntamiento blinda los conciertos en Espacio Norte solo hasta enero. El Pozo, que no remata la faena, pierde el primer punto de la final tras caer en los penaltis ante el Barcelona, esto en deportes. Y también, pues, en La Opinión, la foto precisamente de portada es para ese partido entre el Barcelona y el Pozo Barcelona. Excesivo castigo para el Pozo, que se adelantó en el marcador y que fue por delante con 3 goles de renta en 2 ocasiones y, pues, finalmente que cayó en los penaltis en el primer duelo en esa final ante el Barcelona. En cuanto a titulares, la región roza los 120.000 contratos para el verano. La campaña estival va a generar la incorporación de trabajadores en hostelería, turismo, logística y comercio. El coste laboral por cada empleado sube en la comunidad hasta los 2.790 euros. Y en temas del río Segura, el nuevo plan de cuenca prohibirá llenar piscinas en caso de sequía. La Confederación establece más restricciones al campo. En Ceutí, detenida una concejala de Vox, acusada de falsificar una firma en un contrato de alquiler. Y en Murcia, cuenta atrás para que las terrazas cambien sus toldos. También nos encontramos con titulares que nos deja el Foro del Mediterráneo, su edición número 3. La cita busca, en palabras del presidente de Prensa Ibérica, pues reflexionar sobre los desafíos y las oportunidades de la región mediterránea. Estas son algunas de las noticias que nos encontramos hoy en la prensa regional.

11 de la mañana, 4 minutos. ¿Qué tal? ¿Cómo se encuentran? Estamos aquí en la Radio Municipal de Bullas. Estamos a miércoles 17 de junio de 2026. Encantados un día más de compartir este tiempo de radio con todos ustedes. En unos instantes vamos a hacer un programa especial dedicado al Día de la Villa de Bullas. Y precisamente hoy, 17 de junio, se cumple un nuevo aniversario del nacimiento de la Villa de Bullas. Acontecimiento que, como ustedes bien saben, la Concejalía de Cultura y Patrimonio del Ayuntamiento de Bullas está celebrando este mes de junio mediante la realización de distintas actividades. En un ratito tendremos el tiempo de entrevista al concejal de Patrimonio a través de la línea telefónica. Tendremos al cronista oficial de Bullas, que todavía no ha tomado posesión de su acto, pero ya se ha hecho de manera oficial, José Luis García Caballero, y también tendremos a varias integrantes de Matícate que nos van a contar esa recreación que hacen tanto en el Zacatín como en ese acto tan especial de la Villa de Bullas en cuanto a el momento histórico en el que Bullas consiguió la independencia respecto a Cejín. Para despedir este programa especial, también a través de la línea telefónica tendremos a Paqui Gea, viuda de Mateo Caballero, que también va a recibir la medalla de la villa a título póstumo. Así que pónganse cómodos, estén atentos a la onda de Bullas, porque tenemos cosas interesantes que contarles. La que les habla es Juani Sánchez, con todos ustedes hasta la una de la tarde.

0: 11 de la mañana, 12 minutos. Ya saben ustedes que tenemos un programa especial dedicado al Día de la Villa. Y precisamente hoy, 17 de junio, se cumple un nuevo aniversario del nacimiento de la Villa de Bullas. Acontecimiento que la Concejalía de Cultura y Patrimonio del Ayuntamiento de Bullas está celebrando en este mes de junio mediante la realización de distintas actividades. Para hablar de todas ellas y de la importancia de esta efeméride, contamos en nuestros estudios en primer lugar, tenemos al otro lado del hilo telefónico a Antonio José, concejal de Cultura y Patrimonio. Buenos días, Antonio.
1: Buenos días, ¿qué tal?
0: Aquí estoy bien acompañada. En la línea telefónica te tenemos a ti por motivos laborales. Por otro lado, tenemos al cronista oficial de Bullas, José Luis. Buenos días.
2: Buenos días, Juani.
0: Que en breve ya tomarás posesión de tu cargo. ¿Podemos adelantar la fecha o no?
2: Pues sí, bueno, ahora al final lo decimos.
0: Nada, claro. Pues ya está. No quiere decirlo, pues bueno, lo dice. A su lado.
2: He dicho ahora al final.
0: A su lado está Feli y Elvira de Maticate. Buenos días, chicas.
3: Buenos días.
4: Buenos días.
0: Y junto a ellas dos se encuentra Rosa Gea. Buenos días.
5: Hola, buenos días.
0: Encantada de teneros en estos momentos, en directo en la Radio Municipal de Bullas. Antonio, háblanos de la importancia de este día y de las actividades que se han programado.
1: Bueno, pues efectivamente hoy hacen 336 años que Bullas emprendió una nueva etapa en su historia, la más reciente y la más fructífera. Desde ese momento, desde el 17 de junio de 1690, Bullas es un municipio independiente. Estamos constituidos como villa independiente de Cejín, municipio al que pertenecíamos antes. Y desde luego eso supuso un salto cualitativo no solamente en la independencia jurídica y social, sino también en el progreso de nuestro pueblo, ¿no? A lo largo de estos 336 años han pasado muchas cosas y nos hemos ido forjando poco a poco hasta ser el municipio que hoy somos. Creo que un municipio en el que se vive muy bien, un municipio donde tenemos que ofrecer tanto al resto del mundo y del que nos sentimos muy orgullosos todos los bulleros y todas las bulleras. Y, por tanto, celebrar el inicio de esta nueva etapa, pues creemos que es importantísimo. Para eso hemos preparado, como el año pasado, una serie de actividades que tendrán su punto álgido este viernes con el acto institucional del Día de la Villa. Pero es verdad que hoy, el día en el que se conmemora y, por tanto, el Día de la Villa de Bullas, pues es importante que hagamos este repaso en la radio, que también forma parte de las actividades que hemos preparado, para que todos nuestros vecinos y vecinas conozcan un poco más nuestra historia. No todo el mundo sabe de este acontecimiento y creo que es importante pues eso, que con el paso del tiempo todos seamos conscientes de cuál ha sido nuestra trayectoria como pueblo a lo largo de los años y cuáles han sido los hitos más importantes que han venido a contribuir a que hoy seamos lo que somos.
0: Uh-huh. José Luis, el pasado domingo 14 de junio se realizó una ruta histórica que llevaba por título Independencia y Nacimiento de la Villa de Bullas. Cuéntanos, ¿cómo fue?
6: Pues es una ruta que empezamos en el año 2020, además el verano de la pandemia, aún con todas las restricciones, porque era un número más redondo, era el 330 aniversario, y a partir de ahí, pues siempre coincidiendo con la fecha en torno a este 17 de junio, en este mes que dedicamos a la independencia y al nacimiento de la villa, pues la hemos venido realizando. Se trata, por un lado, de dar a conocer pues los distintos eventos que del proceso que dio lugar al nacimiento de la villa, recorriendo la bulla, porque no en vano se trata de una ruta, recorriendo pues la extensión que tenía el casco urbano de Bullas en aquellos momentos, con esos barrios, tal y como se les menciona en la documentación que se conserva, y así pues no solo conocen el proceso, sino también pues recorren la Bullas que nuestros antepasados conocieron también y que fue el escenario de esos eventos que dieron lugar al nacimiento de la villa.
0: ¿Qué te comentan las personas que asistieron a esta ruta?
6: Pues la gente siempre lo mira con mucha curiosidad, porque claro, es algo que nos toca, que nos puede parecer ya más lejano. Hay otros temas o otras rutas que realizamos que sí son cosas más recientes y que por lo tanto tocan más de cerca.
2: pero sí que es cierto que, claro, el recorrido, las calles, pues son las habituales del casco antiguo que todos conocen, porque normalmente quien asiste a estas rutas puede ser gente del pueblo, pero también es muy curioso todo el proceso, el arduo y largo proceso burocrático y con el gran coste económico que supuso ese gran esfuerzo por parte de nuestros antepasados, y también llama mucho la atención. Entonces son muchas curiosidades las que se van contando en cada rincón y que, bueno, no solamente se pueden dar a conocer mediante esta ruta, sino que con lo que van a decir nuestras compañeras de Maticaté, pues también es un granito de arena importante ya bastante tiempo que contribuye a ese conocimiento general por parte del público de un acontecimiento tan importante en nuestra historia que se sigue actualizando cada año, coincidiendo pues con la fecha del aniversario.
0: Como cronista de Bullas, que próximamente vas a ser y que ya se aprobó en pleno, cuando hablamos de la independencia de Bullas nos referimos en realidad a dos fechas distintas que pueden ser consideradas como el momento exacto de esta independencia que estamos hablando. Háblanos de esas fechas y por qué es así.
2: Claro, lo has dicho al principio, estamos hoy 17 de junio haciendo este programa porque es el día que nació la Villa de Bullas, pero todo empezó unos meses antes, o realmente se puede considerar otra fecha igual de importante, que es la del 19 de diciembre de 1689. Ese es el día en el que el rey Carlos II el Hechizado firma el documento, el Real Privilegio de Exención o de Villazgo en favor de Bullas, por el cual Bullas se separa de Cejín. Es decir, en el momento que el rey firma es cuando eso pues adquiere rango de ley, de norma, que debe de cumplirse. Pero claro, entonces no había un BOE que te publicara las cosas al día siguiente, claro. O iban a mandar un email o un WhatsApp, ya ha firmado el rey, ¿no?
0: Cosas, o sea, de palacio. El rey lo firmó y aquí no nos habíamos enterado.
2: Claro, eso es algo, lo tomó en palacio, en el Alcázar de Madrid, donde él estuviera, le pondrían el documento, lo firmaría, y meses después es cuando un juez, José de Berzosa, pues que además tardó una semana, nada más y nada menos, en llegar desde la Villa y Corte hasta la entonces todavía aldea de Bullas, y el 17 de junio es cuando se presenta, yo diría que casi por sorpresa, en medio de aquella aldea, de aquel pequeño pueblo, y le comunica a los habitantes que su petición ha sido escuchada, la corona cobró el dinero, los 34.832 reales y 12 maravedíes. Bueno, en realidad se hizo en tres pagos, tres anualidades, pero bueno, era el pago de la, el
0: como
2: precio.
0: Como ahora fraccionamos la contribución. Pues
2: sí, exactamente igual, porque es que no había cash, como se suele decir, sí, ¿eh?, para pagarlo todo de golpe. Pero bueno, sea como fuere, este era el compromiso de la gente de Bullas, que adelantó por lo menos la primera anualidad de 11.000 y pico reales. Uh-huh. Y eso ya valió que el documento se emitiera y que por fin, casi seis meses después, prácticamente pues medio año, fue cuando aquí eso se tiene conocimiento, tanto los habitantes de Bullas como las autoridades de Cejín, que protestaron, por supuesto, porque aquello no lo aceptaron, pero cuando vieron que el documento venía de lo más alto, pues no tuvieron más remedio que asumir que Bullas se les había desgajado.
0: Donde
2: de
0: manda
2: su,
0: patrón
2: de su
0: no manda marinero,
2: claro,
0: ¿no? Y eso es así, muy bien.
2: O sea que tenemos esas dos fechas, 19 de diciembre de 1689, cuando el rey firma, pero eso no se hace realidad hasta el 17 de junio de 1690, que es cuando aquí en Bullas pues se tiene ya conocimiento, constancia, conciencia de esa decisión real y el documento llega pues a nuestro pueblo.
0: Aquí, aunque están calladas, nosotros las podemos ver, ellas son las encargadas de representar el grupo de teatro Maticaté este acontecimiento, tanto en el Mercadillo, que tuvo lugar el pasado domingo, como en el acto central del Día de la Independencia, y que además interpretáis en verso un texto pues creado por nuestro vecino Fernando Ángel, que pues realizó allá por el año 2013, y que vosotras lleváis representando unos 10 años aproximadamente.
3: Aproximadamente, no, 10 años.
0: 10 años, eso es, no quería equivocarme. Qué diferencia, ¿no?, en representar esa independencia en el Zacatín, al aire libre, con encima de la paja, en los balcones, con ese caballo que entra, que nos apasiona a todas y demás, con hacerlo aquí, en el auditorio, un sitio cerrado, en verso, todo el mundo pendiente de vosotros, todo el mundo en silencio. ¿Con qué en representación os quedáis? ¿O cada una tiene su encanto?
3: Cada una tiene su encanto, evidentemente. A mí, por ejemplo, que me gusta mucho el teatro de calle, la de la Plaza Vieja es un puntazo.
0: Es verdad.
3: como tú dices, eso de ver entrar al caballo, de ver a la gente gritando, pues yo quiero hablar, pues yo no sé qué. E incluso la gente que está en los puestos o que está viendo el espectáculo, parece que se contagia. ¡Di que sí, hija! Dice tú, sí, una queja.
0: Contesta, ¿no?
3: Claro, y sí. ¡Di que sí, claro, que no nos engañen! Y eso te hace te despista un poco, ¿no? Pero te hace una gracia que para qué. A mí me gustan las dos, porque luego también entras con esa majestuosidad a la Casa de Cultura y ahí todo el mundo esperando, te dice Leñé, a ver si me equivoco y digo la fecha que no es o no sé qué, pero yo si me tengo que quedar con una, yo me quedo con la de la calle.
0: Uh-huh. Feli, ¿tú?
4: Yo con la de la calle.
0: Con la de la calle. ¿Y tú, Rosa?
5: A mí me imponen las dos, porque representar una cosa que fue real y lo haces delante, primero, en la calle lo haces para un montón de gente donde le enseñas lo que es la historia. Y dentro lo haces para gente, ¿no?, representativa del ayuntamiento, y me impone. Yo me quedo con la de dentro porque a mí el teatro de calle me impone mucho. Y aparte a mí me corresponde estar siempre en un balcón donde, yo qué sé, no me gusta estar por encima de
0: la gente. De la gente. Es que los reyes están por encima, ya lo sabéis.
5: Ya, pero yo
3: y el juez.
0: El comendador o el juez.
3: Y el juez, imagínate.
5: Yo no me gusta estar. Pero bueno.
0: No, pero para eso es lo que tiene de ser actriz, hija.
5: Sí.
3: Y ser juez.
0: Eso.
5: Yo me quedo con la. Hombre, es muy bonita la del exterior, pero yo me quedo con la del interior.
0: Antonio, ¿tú con qué te quedas? ¿Con la representación de Zacatín o con la institucional del Auditorio Casa de Cultura?
1: Pues yo tampoco sabía elegir, la verdad, las dos tienen su encanto. Es verdad que yo soy más de ver el teatro sentado. Uh-huh. Y a mí me gusta bastante la representación que hacen el día institucional, que para mí es un acto muy bonito, en el que confluyen muchas cosas, muchas emociones, porque
0: sí, claro,
1: utilizamos ese acto para entregar la medalla de la Villa y para hacer una serie de reconocimientos. Y es verdad que con un auditorio lleno como el que tenemos en ese momento, ver esa representación con nuestras artistas locales, pues me parece muy bonito. En el Zacatín también es más espectacular porque hay más actores y actrices, es en un entorno más representativo de este evento que venimos a representar con el auto de Villalco, pero al haber tanta gente en la calle, parece que se pierde en algunos momentos el hilo de lo que están contando. Entonces yo prefiero el acto institucional, aunque las dos me parecen representaciones muy bonitas.
0: Pues nos vamos a dirigir ya directamente al acto, un acto conmemorativo que va a tener lugar el viernes en el Auditorio Casa de la Cultura, que cada vez que hacemos un acto de estas características, un pregón, algo que tenga que ver, o por ejemplo el nombramiento del cronista, se nos queda pequeño. Antonio, José, tú eso ya lo sabes, te lo han dicho en cantidad de ocasiones.
1: Sí,
0: el auditorio
1: bueno,
0: se nos queda pequeño. Claro.
1: Ojalá que fuese más fácil tener un auditorio más grande, pero vamos, ni es fácil ni es factible por el momento. Los auditorios en esta región hace tiempo que dejaron de construirse, por suerte, porque entre otras cosas, los últimos que se intentaron construir fueron un desastre. Uh-huh. Y supusieron la ruina de muchos municipios. Uh-huh. Por lo tanto, pues tenemos un auditorio muy bonito, que para determinados actos se nos queda pequeño, pero que es el que hay, ¿no? Entonces, pues bueno, tenemos que adaptarnos a lo que tenemos.
0: Exactamente. Pues háblanos un poco en qué va a consistir el acto de este viernes.
1: Bueno, pues el acto, como decía anteriormente, es un acto institucional en el que celebramos el nacimiento de Bullas como Villa Independiente, el acto de nacimiento de nuestro municipio, y aprovechamos la ocasión para entregar la medalla de la Villa, que en este caso hemos aprobado en el Pleno por unanimidad entregársela a título póstumo a don Mateo Caballero Caballero. Y además aprovechamos para hacer una serie de reconocimientos o entrega de una serie de honores a personas o colectivos, asociaciones de nuestro pueblo que contribuyen al desarrollo educativo, social, deportivo, económico de nuestro municipio, ¿no? En este caso, pues los reconocimientos que vamos a entregar son para la banda de Los Morados, para la banda de nuestro padre Jesús Nazareno por su 20 aniversario, al grupo Iluminados por su trayectoria musical y por ser referente de la música indie en la región de Murcia, también al Bullas Deportivo por su ascenso a tercera hace exactamente un mes. Y luego a una serie de personas, a Vicentina Morales Chacón, por ser un referente de la farmacia en nuestro municipio. Él lleva trabajando en este ámbito muchos años, más de 45, si mal no recuerdo.

0: han recibido diferentes premios y reconocimientos a nivel regional y nacional. Estamos hablando de Juana Fernández, de Taller de Sabores, de Salvador Fernández, de Casa Borrego, o del Grupo Borrego, y de Antonio de Valcárcel, de Entretempos. Esos serían los galardones que vamos a entregar, los reconocimientos y la medalla, además pues de poder disfrutar de la representación del auto de Villalbo, que va a hacer Mati Cate, como ya hemos dicho antes, y de los discursos institucionales pues por parte de la alcaldesa, y en este caso por mi parte también como concejal de Cultura, en el que contextualizamos un poco qué es lo que estamos haciendo, qué es lo que celebramos, y todos los motivos que tenemos en este momento para disfrutar de nuestro pueblo y disfrutar también, honrar nuestra historia. Uh-huh.
1: Pues ahí estarán nuestro grupo de teatro Mati Cate, ahí estará también José Luis García. ¿Algo más que añadir a esta fecha tan importante, a esta conmemoración y a este acto, José Luis o vosotras, chicas?
2: Yo lo voy a cerrar.
1: Venga.
2: Yo lo voy a cerrar. A este auditorio que es público lugar, acudid presto a las vuestras mercedes y oíd lo que hoy se ha de pregonar. Si al aviso crédito se concede, hoy será un día para celebrar, pues lo esperado al fin sucede.
1: Nada más que añadir, ¿verdad?
3: Nada más.
1: Pues cuando... A ver, José Luis, querías decir...
0: Una cosa, yo quería comentar una cosa solamente. La semana que viene vamos a presentar también la revista El Arco.
1: Uh-huh, eso es.
0: Que, bueno, que sabéis que la editamos todos los años y esta es la novena edición. Y la semana que viene tendrá lugar su presentación. Y, bueno, quisiera invitar a todos los oyentes a participar en todas las actividades que tenemos organizadas para el Día de la Villa y para el resto de eventos que organizamos desde el Ayuntamiento, que son muchos. Todas las semanas hay muchísimos actos, muchísimas actividades, pues que participen en ellas. Y una de las que ahora mismo, en los próximos días, tiene una mayor relevancia es precisamente lo que hablabais ahora, que imagino que José Luis querrá
1: cerrar
0: este apartado, con el nombramiento oficial, la toma de posesión en este caso, porque ya está nombrado cronista desde el pasado pleno del mes de mayo, pero la toma de posesión del cronista oficial de la Villa de Buya, de José Luis, que tendrá lugar el próximo sábado 27 de junio en la Plaza de España, un acto público abierto a todo el mundo y, pues bueno, desde el Ayuntamiento invitamos a que participen. Supongo que él hará lo propio, pero me correspondía también, pues eso, invitar a todos los bulleros y bulleras a que participen en este acto, que no se celebra todos los años, ni mucho menos, y que es un acontecimiento importante para Bullas.
1: Sí, desde luego que sí, que lo es. Además, nos llenó de alegría, de ilusión por ser compañero, por ser amigo y porque se lo merece, sin lugar a dudas. Así que, pues, estupendo. ¿Algo más que añadir, chicas, chico?
3: No, yo simplemente no dejaba, por eso de la fecha, pues ya lo ha dicho Antonio, por eso que lo dijera él.
1: Y que es ya, lo suyo, evidentemente,
3: por
1: también.
3: Por supuesto, pero
1: que...
3: bueno, ya se sabe, uh-huh. Sábado 27 de junio a las 8:30 y en la plaza, como ha dicho Antonio, e invitar a nuestros oyentes, a vecinos, amigos, para que asistan, porque no habrá el problema de aforo que sí tenemos en la Casa de la Cultura que estabais comentando, pero al ser al aire libre, pues todo el mundo que quiera pues podrá asistir.
1: Oye, ¿qué te han comentado ya a modo de cotilleo y demás antes de despedirnos, cuando ya se hizo pública la noticia de que vas a ser el cronista oficial de Buya, José Luis?
3: No, pues la gente muy bien, muy, muy contenta también, me han felicitado mucha gente. Que no les ha pillado de sorpresa, ciertamente, uh-huh. Lo cual no significa porque eso, que sea algo importante que hay que celebrar también por lo personal, ¿no? De que se reconozca una trayectoria, pero sobre todo pues una responsabilidad de que el trabajo que ya venimos haciendo tanto tiempo, pues ya con un cargo oficial, institucional, pues da como más responsabilidad todavía a la hora de seguir desarrollándolo, pero nada, muy contento y siempre pues al servicio de quien necesite de este tipo de cosas, uh-huh. Por supuesto.
1: Y además, como ha dicho Antonio José, aprobado por unanimidad en el pleno del pasado mes de mayo, todos los grupos políticos representados en el Ayuntamiento dijeron sí, y eso tiene que ser muy gratificante.
3: Sí, eso es un orgullo de satisfacción de ver, ¿no? De que,
1: como... No quería decir lo de orgullo de satisfacción, que queda el rey.
3: Pero bueno,
1: el
3: mérito. Pero bueno, claro, esto también...

0: Como decía, es muy satisfactorio en el sentido de que personas que piensan distinto, que muchas veces pues el juego de del debate político del día a día se supera, ¿no?, para buscar un consenso, en este caso en mi persona, lo cual, pues, como has dicho, es muy gratificante y también supone una responsabilidad, ¿no?, de que todo el mundo te apoya y que cuentas pues con ese respaldo institucional general para llevar a cabo tu misión.
1: Pues nada más que añadir a este programa especial. Gracias, chicas. Gracias, Antonio José, por estar con nosotros. Y gracias, José Luis.
0: Pues nada,
2: nos vemos. Muchas gracias y feliz Día de la Villa a todos y a todas.
1: Muchísimas gracias. Hasta luego. Pues, chicas, como siempre, un placer, con ilusión, con ganas, con entusiasmo. Continúa Maticaté, continúa nuestro compañero aquí. Nosotros, en unos instantes, vía telefónica, nos vamos a poner en contacto con Paqui Gea. Ella es la viuda de Mateo Caballero. Y ya saben ustedes que se le va a dar la medalla de la Villa a título póstumo dentro de este acto conmemorativo que va a tener lugar. Si la garganta me lo permite, pues voy a poder continuar porque hay que ver que mal rato se pasa. Y dentro de un ratito, pues tenemos ese tiempo de entrevista y pues vamos a recordar una persona entrañable de Bullas. Seguro que si ustedes están escuchando en estos momentos la radio, cada vez que oyen hablar de la persona que era Mateo Caballero, pues todo el mundo quería a Mateo Caballero, una persona entrañable, una persona entregada, hizo mucho por el deporte en Bullas. Amigo de sus amigos, buen compañero y pues es de ser bien nacidos, ser agradecidos. Y en esta ocasión pues tenemos que hablar por circunstancias de la vida con su viuda. En un ratito regresamos con todos ustedes. Gracias por estar con nosotros. Hasta
3: Gracias.
1: Luego.
3: Adiós.
1: Adiós. Pues 11 de la mañana, 35 minutos, La Vida Continúa, este programa especial dedicado al Día de la Villa también. Así que no se despisten.

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0: Y en este programa especial que estamos desarrollando en el día de hoy, no podía faltar la voz de Paqui, viuda de Mateo Caballero. Como ustedes bien saben, y se lo estamos recordando, Bullas va a conceder la medalla de la Villa a título póstumo a Mateo Caballero Caballero durante el acto institucional del Día de la Villa 2026, que se va a celebrar el próximo 19 de junio a las 8:30 en el Auditorio Casa de la Cultura. Con esta distinción, el Ayuntamiento reconoce la destacada trayectoria de Mateo Caballero y su importante contribución al desarrollo educativo, deportivo y social del municipio, dejando una huella imborrable en varias generaciones de bullenses. Además, se entregarán menciones honoríficas a la agrupación musical Nuestro Padre Jesús Nazareno, Los Moraos, Los Iluminados, el Club de Bullas Deportivo, Vicentina Morales Chacón, Juana Fernández de Taller de Sabores, Salvador Fernández de Casa Borrego y Antonio de Valcárcel de Entretempos, en reconocimiento a su aportación al desarrollo social, cultural, deportivo y económico del municipio. La asistencia, le recordamos que será mediante invitación, que podrá recogerse previamente en el Informa Joven. Nosotros tenemos al otro lado del hilo telefónico en esta mañana a Paqui. Buenos días.
1: Hola, buenos días, Juan.
0: Paqui, que aquí nos conocemos todos, ¿verdad? Paqui La Piñeta, ¿no? ¿Eres?
1: Exactamente.
0: ¿Y tu apellido, Paqui?
1: Gea Béjar.
0: Eres Gea Béjar, muy bien. Bueno, pues, ¿qué significa para ti que el pueblo de Bullas haga esta distinción con Mateo Caballero Caballero, esta persona tan querida para muchos vecinos de Bullas, Paqui?
1: Pues para mí significa un orgullo que el pueblo le haya reconocido su legado. La verdad es que su legado y póstumo, pero yo reconozco que él, si fuera como era tan humilde, pues él estaría un poco abrumado y él no hubiera, vamos, hubiera estado muy orgulloso, pero le hubiera costado mucho trabajo, porque él era tan humilde y tan de hacer las cosas por su pueblo y por su gente del pueblo y también por su familia. Todas estas cosas le vendrían un poco grandes, ¿sabes, Joani?
0: Claro. Oye, Paqui, de las personas, estamos en un pueblo, nos conocemos todos, Mateo es esa clase de persona que todo el mundo habla bien. Hablaba bien de él en su día cuando vivía y sigue hablando bien de él cuando ya no está con nosotros. No te creas que hay muchas personas en Bullas que puedan decir esto.
1: Pues sí, la verdad es que era una persona muy cercana, tanto a sus amigos como a sus alumnos y principalmente con su familia y con sus compañeros del colegio. Es que tenía una calidad humana tan grande. Era como yo digo, él era una persona que iba por la calle, iba saludando a todo el mundo, además, no saludando, sino por el nombre, porque se acordaba de los nombres de sus alumnos, de los nombres de las personas. Quiero decirte que todo eso también hace para que ese legado que él, yo pienso, que ha dejado en el pueblo sea así.
0: Además, me recuerda también a la persona de José Antonio Martínez Puerta, que también fue director del colegio, que es juez de paz, que ha estado involucrado en temas del deporte, que además es el presidente de la cofradía de nuestra patrona. Son de esas personas que son tan queridas en Bullas que yo jamás he escuchado hablar mal de ellos. Y a Mateo pasa lo mismo. No lo pude conocer personalmente, pero el recuerdo y de la gente que ha sido compañera suya o que ha sido alumno y la gente de Bullas en general, todo el mundo que tú oyes hablar de Mateo Caballero es algo bueno.
1: Sí, sí, ya te digo que él era, bueno, con José Antonio era el director, era su amigo, era su compañero, al igual que todas sus compañeras, como decía él, sus cabritas, porque eran tan jóvenes y él,
0: sí, ¿verdad?
1: Además que las quería un montón. Y a José Antonio, por supuesto, también esa complicidad de compañeros y de buena gente, porque José también es así. El José también es muy allegado y además muy reconocido en el pueblo de Bullas.
0: ¿Sabes? Como bien hemos dicho, Paqui, muchas generaciones de vecinos pasaron por las enseñanzas de Mateo o compartieron actividades con él. ¿Qué te comentan a día de hoy todavía de quien conoció a Mateo o ahora al conocer la noticia de que se le va a dar la medalla de la villa a título póstumo?
1: Pues la verdad es que me dan la enhorabuena, sinceramente, porque ellos, la gente, los que el que lo conocía, que era la gran mayoría, pues me dan la enhorabuena, porque dicen que es algo que como que se lo merece, porque él, aunque no se notara mucho, él hizo mucho por Bullas y por el deporte. Era una persona que de verdad, además, lo del grupo de porque ahora es normal que haya equipos femeninos, pero en aquellos tiempos no. Y llevaba el equipo junto al Pérez, que era él era el delegado del equipo, y con las chicas por ahí a llevarlas a los distintos pueblos para competir. Entonces, todas esas cosas, natación, no le importaba de llevar a los críos a Cejín, que entonces no había piscina en Bullas. Quiere decir que también ha sido un emprendedor a la hora de hacer nuevas cosas por el deporte, por los críos, que ahora lo tenemos todo más fácil, porque tenemos piscina, tenemos más como te diría yo, más facilidad.
0: Claro.
1: Entonces en aquel tiempo todo más, que no teníamos tantas cosas como ahora.
0: Es cierto.
1: Los críos también, pero él siempre mirando por la educación, por el deporte.
0: Así. Oye, Paqui, ¿recuerdas alguna anécdota que refleje el compromiso que tenía Mateo con la educación, con el deporte o con la vida social del municipio en general?
1: Bueno, sí que el pabellón, por ejemplo, el pabellón que lleva su nombre, pues con el SEMA, que era entonces alcalde de Bullas, pues además eso lo podría contar el SEMA, las noches, las tardes que se iban allá al ayuntamiento a ver cómo iban a hacer el pabellón, aquí poner, quiero decirte, que hacer un poco, y no era para él, como muchas veces decía, era para los críos, porque a él le gustaba mucho el patio, le gustaba mucho, pero él luchó porque el colegio Altero, bueno, el colegio Altero y todas las escuelas de Bullas tuvieran como más recursos para que los críos tuvieran más facilidad de hacer deporte. Cuando una anécdota que me acordé el otro día. Él había críos en aquellos tiempos que no podían ir a la piscina porque costaba dinero el autobús, costaba dinero. Pero eso no fue un impedimento para que él se llevara a todos los críos, pues yo les digo los críos, los niños ahora.
0: Los críos eran, y los críos son, Paqui.
1: Ellos tenían que hacer deporte, claro. ¿Cómo? Y si no había dinero, ya lo buscaba.
0: Ya lo buscaba.
1: ¿Cómo
0: él?
1: Como fuera. Y pues, yo qué sé, muchísimas anécdotas. Pues sí, Juan Ramos decía que era el hombre bueno cuando se juntaban.
0: Y es que ya te digo que personalmente no tuve la oportunidad de conocerlo porque no estudié en el Artero, porque era más jovencita, pero no he escuchado a nadie nunca hablar mal de Mateo Caballero. Es una persona querida, una persona amable, una persona con sus amigos, con su familia, con sus compañeros, que como bien has dicho tú, ha hecho mucho por Bullas, desde lo más sencillo. Exactamente.
1: Pomposidades.
0: Exactamente. Pero ahí estaba. ¿Qué crees que distinguía a Mateo como educador y como persona? ¿Su sencillez podría ser, por ejemplo?
1: Su humildad y el respeto con los críos. Él decía que si a los críos no se los respetaba, no te podían respetar. Si una persona, y luego él era una persona que lo daba todo, por la escuela, por sus amigos, por su familia, y yo decía que tenía siempre en su corazón un hueco para todos. Porque él tenía para sus amigos, para la familia, para sus hermanos, para sus sobrinas, es que tenía hueco para todo el mundo. Él tenía un pedazo de corazón exagerado.
0: Bueno, sus alumnos, que a día de hoy...
1: Claro está.
0: Claro, es verdad.
1: Pero es verdad, y además no era una persona conflictiva. Si algo no le interesaba, era una persona que no entraba en el conflicto. Hay personas que se mueven muy bien en el conflicto y que les gusta a veces el conflicto. No, en este caso no. Uh-huh. El Mateo no era así.
0: No era así.
1: Decía que si dos, ¿cómo era? No, si uno no quiere.
0: Dos no se pelean si uno no quiere. ¿No?
1: Exactamente, eso es lo que era.
0: Es verdad.
1: Así era.
0: Oye, sí, Paqui, ¿consideras que este homenaje que le van a hacer refleja el cariño que en general le tiene el pueblo de Bullas a tu marido?
1: Pues sí, la verdad es que sí, porque yo pienso que además estoy muy agradecida no solo al ayuntamiento por haber pensado en él, en general, quiero decir, a la corporación, porque no lo he visto, pero me dijeron que todos votaron unánimemente a favor de darle esta medalla. Pero es verdad que muy agradecida a la corporación del ayuntamiento y también muy agradecida al pueblo de Bullas.
0: También te digo,
1: en su humedad lo vería esto como muy pomposo, pero yo sinceramente te digo que lo que quiero es que esta medalla quede reflejada. Lo que él hizo por el pueblo, que no es su forma de ser, pero yo sí quiero que sigan acordándose de él.
0: De él, claro, porque, que sí. Por supuesto.
1: La verdad es que su pueblo era lo más. Él tuvo oportunidad de irse a otros sitios, a ganar más dinero, a ganar más cosas, pero él no se dejaba a su pueblo, ni se dejaba a su familia, ni dejaba a sus amigos.
0: A sus amigos.
1: Porque eso era más que un sueldo más alto. Uh-huh. Así era él.
0: Hoy estamos hablando de las bondades de Mateo, porque era una persona muy querida, porque fue maestro, porque impulsó muchas cosas relacionadas con el deporte, entre ellas ese pabellón que lleva su nombre, en esos críos que en aquel entonces pues no tenían dinero y que él hacía una actividad y era para todos, que eso es súper importante y no debemos destacar, pero qué suerte también, porque si Mateo era así una persona, pues tú también lo eres, ¿verdad? Él ya nos dejó, pero es verdad que además eres una persona alegre, es una persona solidaria, es una que al final, ¿no? Pues más o menos tienes que tener afinidad para unirte y vivir una vida conjunta, ¿no?
1: La verdad es que, vamos, lo digo muchas veces. A veces voy por la calle, él sabe tú que, vamos, iba siempre en su vestido.
0: Sí, ¿verdad?
1: Luego
0: sí,
1: cambió sí, una moto más grande porque ya sí. El vestido, la pobrecita. Pero a veces me da la sensación, que ya han pasado 13 años, bueno, va a ser 13 años el mes que viene, y a veces me da la sensación de que lo veo.
0: Uh-huh, ¿verdad? O que va a venir,
1: es,
0: ¿verdad?
1: Es porque claro. Yo sinceramente lo siento todavía. Claro. Uh-huh. Conmigo.
0: Es verdad.
1: A veces digo, me has dejado sola con tantos problemas. Pero bueno... Bien, reconozco que yo sigo queriendo, es verdad. Uh-huh. Y sigo, ¿por qué? Porque era una persona buena, una persona que no se metía en nada. No era un hombre, era un hombre atípico de su tiempo. Era un hombre, era eso,
0: amable. Adelantado a su tiempo, podríamos decir,
1: sí.
0: ¿No?
1: ¿Sí? Sí, sinceramente que sí.
0: ¿Qué sentimiento predomina en estos días, Paqui, con todo, hablar por la radio, el comentar con los vecinos, el ir al acto, orgullo, emoción, nostalgia, mezcla
1: para
0: de
1: mí
0: todos?
1: Un orgullo de que se hayan acordado de Mateo, porque yo todo lo que hago lo pienso muchas veces. Todo esto a mí me viene un poco grande, porque yo me pongo muy nerviosa. Hablo mucho, pero no es lo mismo hablar
0: claro.
1: Con el comité que hablar por la radio o subirme ahora a recoger. Bueno, pues mis nervios los voy a pasar. Pero también con un orgullo, porque creo que estoy haciendo algo para que la gente se acuerde de él.
0: Uh-huh,
1: que no es para que se acuerde de mí, pero yo no he hecho nada en esta vida como para que la gente se acuerde de mí. Pero yo creo que él sí, él ha dejado un legado muy alto para mí, en el pueblo y para su gente, porque él quería muchísimo a su gente.
0: Uh-huh.
1: A su gente, cuando digo su gente, es la gente de Bullas. Uh-huh. La gente, él miraba mucho las personas y por su trabajo, por intentar hacer que la escuela fuera mejor en aquellos tiempos a nivel de un maestro, claro está.
0: Claro, claro, claro. Oye, ¿qué mensaje crees que Mateo transmitiría hoy a los jóvenes si estuviera con nosotros?
1: Pues él permitiría, bueno, la vida cambia muchísimo en estos 13 años.
0: ¿Verdad?
1: Yo creo que estaría ahora, esta polaridad que hay en el mundo, eso no lo entendería él, las guerras no las entendería. Y ahora estamos con muchísimas guerras por el mundo y la polaridad que hay en España de un lado y de otro. Y como él eso no le gustaba, pues le diría que hay que ser más, escuchar más a las personas, no imponer nuestras ideas por encima de los demás, es decir, ser como más pacíficos. Él era muy pacífico, él no le gustaba.
0: De diálogo, nada. ¿Verdad? Más dialogantes, sí. Que fuésemos más tolerantes.
1: Además, que era muy dialogante.
0: Más tolerantes, ¿sabes? Y más dialogantes deberíamos, sí, de ser, sí, sí. Porque esto se está poniendo muy feo.
1: No, el mundo cambia muchísimo. Sí, sí. No, a mejor, yo creo que peor, pero bueno, es mi opinión. Uh-huh. ¿Sabes? Porque si nos respetáramos más y escucháramos, no tengo por qué tener ideas. Es decir, mis ideas no tienen que estar por encima de los demás. No, es escuchar y llegar a un acuerdo. Y ya está. Y así yo creo que iría el mundo mucho mejor. Pues uh-huh. Esto, y como soy ya mayor, iba a decir vieja, pues mi forma de ver la vida no es como ahora. Y no, quizás, y desde luego, y ayudar, y no, y lo que te digo, no polarizar las cosas, que ahora estamos entrando en una fase muy mala para mí.
0: Es verdad.
1: De la sociedad.
0: Exactamente. Y cuando uno se da cuenta de lo que es la vida, pues mira, todavía más.
1: Que voy cuesta abajo y sin frenos, pues ya
0: ves. Es verdad.
1: La vida son 4 días, y es además verdad. De verdad.
0: Y es verdad, literal.
1: Hoy, con lo que le pasó a él, que yo digo muchas veces, yo me desperté casada y me acosté viuda.
0: Y es verdad.
1: Entonces.
0: Es cierto.
1: Pues, uh-huh. Que son 4 días y no sabemos el día que nos va a tocar. Uh-huh. Y vamos a ser un poco más felices.
0: Más tolerantes y más dialogantes. Sí que es verdad.
1: Y es así.
0: Oye, Paqui, para despedirnos, ¿qué palabras le dirías hoy a Mateo? Aunque yo sé que por lo poco que te conozco eres de las que hablas con él, ¿verdad?
1: No te oigo muy bien.
0: Que digo que ¿qué le dirías a Mateo Caballero? Que aunque creo que por lo poco que te conozco, hablas con él a diario, ¿verdad?
1: Sí, le digo cuando tengo algún problema en el trabajo. Yo que me desahogaba mucho con él.
0: Claro.
1: Y hablaba mucho con él. Bueno, a veces le ponía un poco la cabeza loca. Ahora que estoy aquí en el sillón. Esta cosa la tengo que decir flojas.
0: Claro.
1: Pero sinceramente sí que hablo con él y le digo, pues este problema tengo, ¿qué harías? Me diría, pues ya verás cómo las aguas vuelven, como dicen, las aguas revueltas vuelven a suman
0: a su cauce,
1: a su cauce. Pero sí que hablo muchas veces con él y a veces le digo, ¿a qué me dejaste sola?
0: Claro,
1: porque es verdad. Verdaderamente es que lo reconozco toda la vida con él.
0: Claro.
1: Sigo con él.
0: Uh-huh. No fue decisión suya, evidentemente. Cuando nos dejan, pues sentimos ese dolor tan grande.
1: No,
0: no tenemos respuesta. Pero evidentemente, sí. ¿Qué le gustaría a él? Pues estar contigo, con su familia, evidentemente.
1: Justamente. Uh-huh. Estar aquí con nosotros, estar con sus padres. Que los pobrecitos, como yo digo, yo decía muchas veces, ay, cuando le falten sus padres, ¿cómo lo va a pasar de mal? Porque él, sus padres y su familia era lo primero, quiero decir, con nosotros, con todos. Y mira, por desgracia, pues se fue el primero.
0: Paqui, ¿algo más que añadir antes de despedirnos?
1: Y aprovechar un poco los micrófonos para dar las gracias al ayuntamiento y a todo el pueblo de Bullas por haberse acordado de él, sinceramente. Porque esto es un detalle que yo no me lo esperaba, porque ya han pasado mucho tiempo y pensaba que ya la gente tampoco se acordaba tanto de él. Bueno, alguna gente, que los jóvenes principalmente, que no lo conocieron. Y también eso me ha hecho un poco decir que sí a todo esto, porque verdaderamente tampoco quiero que se olviden de él.
0: Claro.
1: Es un poco por parte mía egoísta, es algo egoísta por mi parte, pero...
0: Bueno. Todo lo contrario.
1: Lo que
0: no se quede en el olvido, que continúa siendo, dando a conocer la persona que era, por su nobleza, por su sencillez, por su trabajo.
1: Sí, verdad, es que
0: claro,
1: así.
0: Es verdad.
1: Él miraba mucho por sus amigos, hubiera pasado muy mal, porque perdió a los amigos muy artichos. Uh-huh. Sí. y pedido a mí, ha pedido a gente que quería mucho, pero bueno, están seguros que están por ahí arriba liándola.
0: Sí, ¿no? Eso es lo que nos sirve de consuelo, desde luego que sí. Paqui, un abrazo enorme y nos vemos este próximo 19 de junio en ese acto tan especial y tan emotivo para recoger esa medalla a título póstumo de, pues, de lo que fue Mateo Caballero y de todo lo que hizo por Bullas, y siempre viene bien que hagan un reconocimiento de estas características.
1: Pues muchísimas gracias, Juan, y a ti y al pueblo de Bullas. Y darle las gracias, ya te digo, al ayuntamiento, a la corporación entera y a todo el pueblo por haberse acordado de él. Gracias.
0: Un abrazo, Paqui. Cuídate mucho. Hasta luego.
1: Vale, gracias.
0: Adiós, cariño. Adiós.
1: Adiós. 107.7

0: Sharon Torres. Perdóname, princesa.
1: Quizás se le olvidó.
2: Miss Worldwide.

Miércoles 17 de junio y estos son en titulares las noticias que les ampliamos en los siguientes minutos. En la web municipal ya pueden encontrar la documentación que corresponde al expediente de las bases para la participación en los proyectos Mañanas Saludables y Tardes Divertidas. También les contamos que se abre el plazo de inscripción para la Escuela de Verano Inclusiva y tendremos fútbol playa con un torneo gratuito para jóvenes en La Rafa. Además, el arte del ganchillo llena de color y sombra la calle entre plazas. El Ayuntamiento de Bullas ha hecho pública la documentación correspondiente al expediente de las bases para la participación en los proyectos Mañanas Saludables y Tardes Divertidas, iniciativas incluidas dentro del Plan Corresponsables 2026. Con la publicación de estos documentos, el consistorio da un paso más en la puesta en marcha de ambos programas orientados a facilitar la conciliación de la vida familiar, personal y laboral de las familias del municipio, al tiempo que ofrecen espacios seguros, educativos y de ocio para niños y niñas. Los proyectos Mañanas Saludables y Tardes Divertidas forman parte de las actuaciones impulsadas a través del Plan Corresponsables, una iniciativa que promueve servicios de cuidado y atención a la infancia mediante actividades que fomentan hábitos saludables, la convivencia, el aprendizaje y la participación. Las personas interesadas pueden consultar esta documentación completa del expediente número 4059/2026 a través de los canales oficiales del Ayuntamiento de Bullas, donde se detallan los requisitos, condiciones de participación y el procedimiento de solicitud. Desde el Ayuntamiento se anima a las familias a informarse sobre estas iniciativas que contribuyen a mejorar la conciliación y el bienestar de la ciudadanía, especialmente durante los periodos no lectivos y horarios complementarios. Más noticias. Las familias de Bullas y La Copa ya pueden inscribir a sus hijos e hijas en la Escuela de Verano Inclusiva, una propuesta educativa de ocio dirigida por Aquabul para niños y niñas de entre 3 y 12 años, que dará comienzo el próximo 23 de junio en las instalaciones del Colegio Obispo García Ródenas. La iniciativa tiene como objetivo ofrecer una alternancia de ocio saludable y enriquecedora durante las vacaciones escolares, favoreciendo al mismo tiempo la conciliación de la vida familiar y laboral. Entre las propuestas previstas se incluyen talleres de arte, actividades en piscina, deportes, música y juegos, todo ello en un entorno inclusivo que fomenta la creatividad, la convivencia y el aprendizaje a través de la diversión. La escuela de verano se va a desarrollar en horario de 10 a 14 horas. Además, contará con un servicio de conciliación desde las 9 de la mañana, facilitando así la organización diaria a las familias durante el periodo estival. En cuanto a las tarifas, la organización ofrece diferentes modalidades de inscripción con precios desde 8 euros al día, así como opciones semanales y descuentos especiales para hermanos. Las plazas son limitadas, por lo que se recomienda formalizar la inscripción con la mayor antelación posible. Las personas interesadas pueden realizar la inscripción a través del formulario que está habilitado en bullas.es para la Escuela de Verano Inclusiva. Esta propuesta se presenta como una ocasión perfecta para que los más pequeños disfruten de un verano lleno de nuevas experiencias, aprendizajes y amistades, combinando ocio y educación en un ambiente seguro, participativo e inclusivo. Y otro apunte más, en el mes del orgullo nos encanta compartir historias que hablen de inclusión, diversidad y visibilidad. La revista digital Traveler destaca a Juana y Toñi y su proyecto Taller de Sabores, un restaurante situado pues en el corazón de Bullas que cuenta con el reconocimiento de Solete Repsol, un espacio donde la gastronomía, la cercanía y la autenticidad se dan de la mano, convirtiéndose en un referente de convivencia e inclusión en nuestro municipio. Orgullosos de que Bullas siga siendo protagonista de historias que ponen en valor a las personas, el talento y también la diversidad. Y precisamente por este mes de junio, la Arena de la Rafa volverá a llenarse de deporte, emoción y compañerismo con la celebración del torneo de fútbol playa Tu Respeto es Nuestro Orgullo, una actividad dirigida a jóvenes nacidos entre los años 2010 y 2013. El torneo se va a desarrollar durante 3 jornadas, del 23 al 25 de junio, en horario de 9 a 13.30 horas, ofreciendo a los participantes la oportunidad de disfrutar del fútbol en un entorno diferente, donde el juego limpio, el respeto y la diversión serán los grandes protagonistas. La iniciativa busca fomentar la práctica deportiva entre los más jóvenes, promoviendo valores como el compañerismo, la convivencia y el respeto dentro y fuera del terreno de juego. Además, la participación será completamente gratuita, facilitando que todos los interesados puedan formar parte de esta experiencia deportiva. Las plazas son limitadas, por lo que se recomienda realizar la inscripción lo antes posible para asegurar la participación de los equipos.
Las inscripciones deben realizarse a través de la página web buyas.es o mediante un formulario que haya habilitado en las redes sociales. Con esta propuesta, la Rafa se prepara para vivir esos 3 días de deporte, diversión y espectáculo sobre la arena, en una cita que promete convertirse en uno de los eventos deportivos más destacados del inicio de este verano en nuestro municipio. Vamos con otro asunto. La calle Entre Plazas estrena esta tarde un nuevo aspecto gracias a la inauguración del sombraje elaborado artesanalmente con ganchillo por un grupo de mujeres de Buyas y La Copa, que durante los últimos meses han trabajado de manera conjunta en este proyecto comunitario. La iniciativa, que combina tradición, creatividad y participación ciudadana, transforma una de las vías más transitadas del centro urbano en un espacio más acogedor y atractivo. El colorido techo de ganchillo no solo contribuirá a proporcionar sombra durante los meses más cálidos del año, sino que también embellece esta emblemática calle que conecta la Plaza Vieja con la Plaza de España. El proyecto pone en valor el trabajo artesanal y el compromiso de las mujeres que han participado, que han dedicado numerosas horas a confeccionar las piezas que componen esta singular instalación. Además, supone un ejemplo de colaboración vecinal y de recuperación de técnicas tradicionales aplicadas al embellecimiento de los espacios públicos. La inauguración será a las 18:30 esta tarde y va a permitir que vecinos, vecinas y visitantes contemplen pues el resultado final de una iniciativa que une arte, cultura popular y mejora urbana, convirtiendo la calle Entre Plazas en un nuevo atractivo del casco antiguo. Una noticia más. A finales del mes de abril, el vecino de Buyas, Antonio J. Fernández, investigador de Ramón y Cajal en la Universidad Autónoma de Madrid, miembro del ICMAT, recibió una noticia que no esperaba. La Sociedad Española de Matemática Aplicada había decidido concederle el premio SEMA Antonio Valle al joven investigador 2026. Nunca había recibido un reconocimiento de este tipo y había sido una gran alegría. Se trata de un gran honor que la comunidad científica aprecie mi trabajo, asegura en un reportaje. El Comité del Galardón, uno de los más prestigiosos para matemáticos jóvenes en España, ha destacado que Antonio reúne los méritos que la convocatoria del premio pretende reconocer: excelencia en trabajo matemático, original con componente aplicada, contribuciones personales claramente identificables y creatividad científica desarrollada con independencia tras la tesis doctoral. Su perfil combina calidad, madurez, liderazgo e internacionalización. Fernández es experto en ecuaciones en derivadas parciales. Ha trabajado en diversos problemas de mecánica de fluidos que estudia con herramientas del análisis de la geometría diferencial. Tras doctorarse en matemáticas en Francia, en un programa conjunto en la Universidad de Franche-Comté y la Universidad Politécnica de Hauts de Francia, realizó estancias postdoctorales en la Universidad de Bath, en Reino Unido, y en el ICMAT, experiencias que el jurado del premio destaca como punto clave en el desarrollo de su independencia investigadora.

Y un apunte de interés comarcal, el Ayuntamiento de Caravaca de la Cruz ha llevado a cabo diversas actuaciones de mejora en las escuelas infantiles municipales del casco urbano de Barranda y Archibel, que el próximo curso ofrecerán un total de 140 plazas gratuitas para niños y niñas de 1 y 2 años. Los trabajos han sido finalizados íntegramente mediante una subvención de 61.683 euros concedida por la Comunidad Autónoma de la Región de Murcia con cargo a los fondos europeos Next Generation. El alcalde de Caravaca y el concejal de Educación visitaron la Escuela Municipal de Educación Infantil de Barranda para comprobar el resultado de las actuaciones realizadas dentro del programa Impulso de la Escolarización en el primer ciclo de Educación Infantil de la Región de Murcia. Y durante su visita destacaron que se sigue trabajando para que los servicios públicos de calidad lleguen tanto al casco urbano como a nuestras pedanías. Y estas escuelas infantiles municipales son un buen ejemplo de ello. Las actuaciones ejecutadas han estado orientadas a la adecuación y mejora de los espacios educativos de las tres escuelas municipales autorizadas en el municipio. Y gracias a esta inversión se han instalado nuevos elementos de sombraje, parques y juegos infantiles, además de diverso equipamiento destinado a mejorar la funcionalidad y el uso diario de los centros.

Hasta aquí nuestro informativo, segunda edición, y hasta aquí nuestra jornada de hoy. Que pasen un feliz día, lo que resta de tarde, y disfruten de esta jornada, como decía. Mañana más y mejor. Hasta mañana.

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Miércoles 17 de junio y estos son en titulares las noticias que les ampliamos en los siguientes minutos. En la web municipal ya pueden encontrar la documentación que corresponde al expediente de las bases para la participación en los proyectos Mañanas Saludables y Tardes Divertidas. También les contamos que se abre el plazo de inscripción para la Escuela de Verano Inclusiva y tendremos fútbol playa con un torneo gratuito para jóvenes en la Rafa. Además, el arte del ganchillo llena de color y sombra la calle entre plazas. El Ayuntamiento de Bullas ha hecho pública la documentación correspondiente al expediente de las bases para la participación en los proyectos Mañanas Saludables y Tardes Divertidas, iniciativas incluidas dentro del Plan Corresponsables 2026. Con la publicación de estos documentos, el consistorio da un paso más en la puesta en marcha de ambos programas orientados a facilitar la conciliación de la vida familiar, personal y laboral de las familias del municipio, al tiempo que ofrecen espacios seguros, educativos y de ocio para niños y niñas. Los proyectos Mañanas Saludables y Tardes Divertidas forman parte de las actuaciones impulsadas a través del Plan Corresponsables, una iniciativa que promueve servicios de cuidado y atención a la infancia mediante actividades que fomentan hábitos saludables, la convivencia, el aprendizaje y la participación. Las personas interesadas pueden consultar esta documentación completa del expediente número 4059/2026 a través de los canales oficiales del Ayuntamiento de Bullas, donde se detallan los requisitos, condiciones de participación y el procedimiento de solicitud. Desde el Ayuntamiento se anima a las familias a informarse sobre estas iniciativas que contribuyen a mejorar la conciliación y el bienestar de la ciudadanía, especialmente durante los periodos no lectivos y horarios complementarios. Más noticias. Las familias de Bullas y La Copa ya pueden inscribir a sus hijos e hijas en la Escuela de Verano Inclusiva, una propuesta educativa de ocio dirigida por Aquabull para niños y niñas de entre 3 y 12 años, que dará comienzo el próximo 23 de junio en las instalaciones del Colegio Obispo García Ródenas. La iniciativa tiene como objetivo ofrecer una alternancia de ocio saludable y enriquecedora durante las vacaciones escolares, favoreciendo al mismo tiempo la conciliación de la vida familiar y laboral. Entre las propuestas previstas se incluyen talleres de arte, actividades en piscina, deportes, música y juegos, todo ello en un entorno inclusivo que fomenta la creatividad, la convivencia y el aprendizaje a través de la diversión. La escuela de verano se va a desarrollar en horario de 10 a 14 horas. Además, contará con un servicio de conciliación desde las 9 de la mañana, facilitando así la organización diaria a las familias durante el periodo estival. En cuanto a las tarifas, la organización ofrece diferentes modalidades de inscripción con precios desde 8 euros al día, así como opciones semanales y descuentos especiales para hermanos. Las plazas son limitadas, por lo que se recomienda formalizar la inscripción con la mayor antelación posible. Las personas interesadas pueden realizar la inscripción a través del formulario que está habilitado en bullas.es para la Escuela de Verano Inclusiva. Esta propuesta se presenta como una ocasión perfecta para que los más pequeños disfruten de un verano lleno de nuevas experiencias, aprendizajes y amistades, combinando ocio y educación en un ambiente seguro, participativo e inclusivo. Y otro apunte más, en el mes del orgullo nos encanta compartir historias que hablen de inclusión, diversidad y visibilidad. La revista digital Traveler destaca a Juana y Toñi y su proyecto Taller de Sabores, un restaurante situado pues en el corazón de Bullas que cuenta con el reconocimiento de Solete Repsol, un espacio donde la gastronomía, la cercanía y la autenticidad se dan de la mano, convirtiéndose en un referente de convivencia e inclusión en nuestro municipio. Orgullosos de que Bullas siga siendo protagonista de historias que ponen en valor a las personas, el talento y también la diversidad. Y precisamente por este mes de junio, la arena de la Rafa volverá a llenarse de deporte, emoción y compañerismo con la celebración del torneo de fútbol playa Tu Respeto es Nuestro Orgullo, una actividad dirigida a jóvenes nacidos entre los años 2010 y 2013. El torneo se va a desarrollar durante 3 jornadas, del 23 al 25 de junio, en horario de 9 a 13.30 horas, ofreciendo a los participantes la oportunidad de disfrutar del fútbol en un entorno diferente, donde el juego limpio, el respeto y la diversión serán los grandes protagonistas. La iniciativa busca fomentar la práctica deportiva entre los más jóvenes, promoviendo valores como el compañerismo, la convivencia y el respeto dentro y fuera del terreno de juego. Además, la participación será completamente gratuita, facilitando que todos los interesados puedan formar parte de esta experiencia deportiva. Las plazas son limitadas, por lo que se recomienda realizar la inscripción lo antes posible para asegurar la participación de los equipos.
Las inscripciones deben realizarse a través de la página web buyas.es o mediante un formulario que hay habilitado en las redes sociales. Con esta propuesta, la Rafa se prepara para vivir esos 3 días de deporte, diversión y espectáculo sobre la arena, en una cita que promete convertirse en uno de los eventos deportivos más destacados del inicio de este verano en nuestro municipio. Vamos con otro asunto. La calle Entre Plazas estrena esta tarde un nuevo aspecto gracias a la inauguración del sombraje elaborado artesanalmente con ganchillo por un grupo de mujeres de Buyas y La Copa, que durante los últimos meses han trabajado de manera conjunta en este proyecto comunitario. La iniciativa, que combina tradición, creatividad y participación ciudadana, transforma una de las vías más transitadas del centro urbano en un espacio más acogedor y atractivo. El colorido techo de ganchillo no solo contribuirá a proporcionar sombra durante los meses más cálidos del año, sino que también embellece esta emblemática calle que conecta la Plaza Vieja con la Plaza de España. El proyecto pone en valor el trabajo artesanal y el compromiso de las mujeres que han participado, que han dedicado numerosas horas a confeccionar las piezas que componen esta singular instalación. Además, supone un ejemplo de colaboración vecinal y de recuperación de técnicas tradicionales aplicadas al embellecimiento de los espacios públicos. La inauguración será a las 18:30 esta tarde y va a permitir que vecinos, vecinas y visitantes contemplen pues el resultado final de una iniciativa que une arte, cultura popular y mejora urbana, convirtiendo la calle Entre Plazas en un nuevo atractivo del casco antiguo. Una noticia más. A finales del mes de abril, el vecino de Buyas, Antonio J. Fernández, investigador de Ramón y Cajal en la Universidad Autónoma de Madrid, miembro del ICMAT, recibió una noticia que no esperaba. La Sociedad Española de Matemática Aplicada había decidido concederle el premio SEMA Antonio Valle al joven investigador 2026. Nunca había recibido un reconocimiento de este tipo y había sido una gran alegría. Se trata de un gran honor que la comunidad científica aprecie mi trabajo, asegura en un reportaje. El Comité del Galardón, uno de los más prestigiosos para matemáticos jóvenes en España, ha destacado que Antonio reúne los méritos que la convocatoria del premio pretende reconocer. Excelencia en trabajo matemático, original con componente aplicada, contribuciones personales claramente identificables y creatividad científica desarrollada con independencia tras la tesis doctoral. Su perfil combina calidad, madurez, liderazgo e internacionalización. Fernández es experto en ecuaciones en derivadas parciales. Ha trabajado en diversos problemas de mecánica de fluidos que estudia con herramientas del análisis de la geometría diferencial. Tras doctorarse en matemáticas en Francia en un programa conjunto en la Universidad de Franche-Comté y la Universidad Politécnica de Hauts de Francia, realizó estancias postdoctorales en la Universidad de Bath en Reino Unido y en el ICMAT, experiencias que el jurado del premio destaca como punto clave en el desarrollo de su independencia investigadora.

Y un apunte de interés comarcal, el Ayuntamiento de Caravaca de la Cruz ha llevado a cabo diversas actuaciones de mejora en las escuelas infantiles municipales del casco urbano de Barranda y Archibel, que el próximo curso ofrecerán un total de 140 plazas gratuitas para niños y niñas de 1 y 2 años. Los trabajos han sido finalizados íntegramente mediante una subvención de 61.683 euros concedida por la Comunidad Autónoma de la Región de Murcia con cargo a los fondos europeos Next Generation. El alcalde de Caravaca y el concejal de Educación visitaron la Escuela Municipal de Educación Infantil de Barranda para comprobar el resultado de las actuaciones realizadas dentro del programa Impulso de la Escolarización en el primer ciclo de Educación Infantil de la Región de Murcia. Y durante su visita destacaron que se sigue trabajando para que los servicios públicos de calidad lleguen tanto al casco urbano como a nuestras pedanías. Y estas escuelas infantiles municipales son un buen ejemplo de ello. Las actuaciones ejecutadas han estado orientadas a la adecuación y mejora de los espacios educativos de las tres escuelas municipales autorizadas en el municipio y gracias a esta inversión se han instalado nuevos elementos de sombraje, parques y juegos infantiles, además de diverso equipamiento destinado a mejorar la funcionalidad y el uso diario de los centros.

Hasta aquí nuestro informativo, segunda edición, y hasta aquí nuestra jornada de hoy. Que pasen un feliz día, lo que resta de tarde, y disfruten de esta jornada, como decía. Mañana más y mejor. Hasta mañana. Adiós.

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0: 11 de la mañana, 12 minutos. Ya saben ustedes que tenemos un programa especial dedicado al Día de la Villa. Y precisamente hoy, 17 de junio, se cumple un nuevo aniversario del nacimiento de la Villa de Bullas. Acontecimiento que la Concejalía de Cultura y Patrimonio del Ayuntamiento de Bullas está celebrando en este mes de junio mediante la realización de distintas actividades. Para hablar de todas ellas y de la importancia de esta efeméride, contamos en nuestros estudios en primer lugar, tenemos al otro lado del hilo telefónico a Antonio José, concejal de Cultura y Patrimonio. Buenos días, Antonio.
1: Buenos días, ¿qué tal?
0: Aquí estoy bien acompañada. En la línea telefónica te tenemos a ti por motivos laborales. Por otro lado, tenemos al cronista oficial de Bullas, José Luis. Buenos días.
2: Buenos días, Juani.
0: Que en breve ya tomarás posesión de tu cargo. ¿Podemos adelantar la fecha o no?
2: Pues sí, bueno, ahora al final lo decimos.
0: Nada, ¿no? Pues ya está. No quiere decirlo, pues bueno, lo dice. A su lado.
2: He dicho ahora al final.
0: Llena. A su lado está Feli y Elvira de Maticate. Buenos días, chicas.
3: Buenos días.
4: Buenos días.
0: Y junto a ellas dos se encuentra Rosa Gea. Buenos días.
5: Hola, buenos días.
0: Encantado de teneros en estos momentos, en directo en la Radio Municipal de Bullas. Antonio, háblanos de la importancia de este día y de las actividades que se han programado.
1: Bueno, pues efectivamente hoy hacen 336 años que Bullas emprendió una nueva etapa en su historia, la más reciente y la más fructífera. Desde ese momento, desde el 17 de junio de 1690, Bullas es un municipio independiente, estamos constituidos como villa independiente de Cejín, municipio al que pertenecíamos antes, y desde luego eso supuso un salto cualitativo no solamente en la independencia jurídica y social, sino también en el progreso de nuestro pueblo, ¿no? A lo largo de estos 336 años han pasado muchas cosas y nos hemos ido forjando poco a poco hasta ser el municipio que hoy somos. Creo que un municipio en el que se vive muy bien, un municipio donde tenemos que ofrecer tanto al resto del mundo y del que nos sentimos muy orgullosos todos los bulleros y todas las bulleras, y por tanto celebrar el inicio de esta nueva etapa pues creemos que es importantísimo. Para eso hemos preparado, como el año pasado, una serie de actividades que tendrán su punto álgido este viernes con el acto institucional del Día de la Villa. Pero es verdad que hoy, el día en el que se conmemora y por tanto el Día de la Villa de Bullas, pues es importante que hagamos este repaso en la radio, que también forma parte de las actividades que hemos preparado, para que todos nuestros vecinos y vecinas conozcan un poco más nuestra historia. No todo el mundo sabe de este acontecimiento y creo que es importante pues eso, que con el paso del tiempo todos seamos conscientes de cuál ha sido nuestra trayectoria como pueblo a lo largo de los años y cuáles han sido los hitos más importantes que han venido a contribuir a que hoy seamos lo que somos.
0: José Luis, el pasado domingo 14 de junio se realizó una ruta histórica que llevaba por título Independencia y Nacimiento de la Villa de Bullas. Cuéntanos, ¿cómo fue?
6: Pues es una ruta que empezamos en el año 2020, además el verano de la pandemia, aún con todas las restricciones, porque era un número más redondo, era el 330 aniversario, y a partir de ahí, pues siempre coincidiendo con la fecha en torno a este 17 de junio, en este mes que dedicamos a la independencia y al nacimiento de la villa, pues la hemos venido realizando. Se trata, por un lado, de dar a conocer pues los distintos eventos que es del proceso que dio lugar al nacimiento de la villa, recorriendo la bulla, porque no en vano se trata de una ruta, recorriendo pues la extensión que tenía el casco urbano de Bullas en aquellos momentos, con esos barrios, tal y como se les menciona en la documentación que se conserva, y así pues no solo conocen el proceso, sino también pues recorren la Bullas que nuestros antepasados conocieron también y que fue el escenario de esos eventos que dieron lugar al nacimiento de la villa.
0: ¿Qué te comentan las personas que asistieron a esta ruta?
2: Pues la gente siempre lo mira con mucha curiosidad, porque claro, es algo que nos toca, que nos puede parecer ya más lejano. Hay otros temas o otras rutas que realizamos que sí son cosas más recientes y que por lo tanto tocan más de cerca, pero sí que es cierto que, claro, el recorrido, las calles, pues son las habituales del casco antiguo que todos conocen, porque normalmente quien asiste a estas rutas pues es gente del pueblo, pero también es muy curioso todo el proceso, el arduo y largo proceso burocrático y con el gran coste económico que supuso ese gran esfuerzo por parte de nuestros antepasados, y también llama mucho la atención. Entonces son muchas curiosidades las que se van contando en cada rincón y que, bueno, no solamente se pueden dar a conocer mediante esta ruta, sino que con lo que van a decir nuestras compañeras de Maticaté, pues también es un granito de arena importante ya bastante tiempo que contribuye a ese conocimiento general por parte del público de un acontecimiento tan importante en nuestra historia que se sigue actualizando cada año, coincidiendo pues con la fecha del aniversario.
0: Como cronista de Bullas, que próximamente vas a ser y que ya se aprobó en pleno, cuando hablamos de la independencia de Bullas nos referimos en realidad a dos fechas distintas que pueden ser consideradas como el momento exacto de esta independencia que estamos hablando. Háblanos de esas fechas y por qué es así.
2: Claro, lo has dicho al principio, estamos hoy 17 de junio haciendo este programa porque es el día que nació la Villa de Bullas, pero todo empezó unos meses antes, o realmente se puede considerar otra fecha igual de importante, que es la del 19 de diciembre de 1689. Ese es el día en el que el rey Carlos II el Hechizado firma el documento, el Real Privilegio de Exención o de Villazgo en favor de Bullas, por el cual Bullas se separa de Cejín. Es decir, en el momento que el rey firma es cuando eso pues adquiere rango de ley, de norma, que debe de cumplirse. Pero claro, entonces no había un BOE que te publicara las cosas al día siguiente, claro. O iban a mandar un email o un WhatsApp, ya ha firmado el rey, ¿no?
0: Cosa, o sea, el rey lo firmó y aquí no nos habíamos enterado.
2: Claro, eso es algo, lo tomó el rey en palacio, en el Alcázar de Madrid, donde él estuviera, le pondrían el documento, lo firmaría, y meses después es cuando un juez, José de Berzosa, pues que además tardó una semana, nada más y nada menos, que en llegar desde la Villa y Corte hasta la entonces todavía aldea de Bullas, y el 17 de junio es cuando se presenta, yo diría que casi por sorpresa, en medio de aquella aldea, de aquel pequeño pueblo, chulo, ¿no? Y le comunica a los habitantes que su petición ha sido escuchada, la corona cobró el dinero, los 34.832 reales y 12 maravedíes. Bueno, en realidad se hizo en tres pagos, tres anualidades, pero bueno, era el pago de el
0: como
2: precio.
0: Como ahora fraccionamos la contribución.
2: Pues sí, exactamente igual, porque es que no había cash, como se suele decir, para pagarlo todo de golpe, pero bueno, sea como fuere, este era el compromiso de la gente de Bullas, que adelantó por lo menos la primera anualidad de 11.000 y pico reales, y eso ya valió que el documento se emitiera, y que por fin, casi seis meses después, prácticamente por medio año, fue cuando aquí eso se tiene conocimiento, tanto los habitantes de Bullas como las autoridades de Cejín, que protestaron, por supuesto, porque aquello no lo aceptaron, pero cuando vieron que el documento venía de lo más alto, pues no tuvieron más remedio que asumir que Bullas se les había desgajado.
0: Donde manda patrón, no manda marinero,
2: claro.
0: ¿No? Y eso es así. Muy bien.
2: O sea que tenemos esas dos fechas. 19 de diciembre de 1689, cuando el rey firma, pero eso no se hace realidad hasta el 17 de junio de 1690, que es cuando aquí en Bullas pues se tiene ya conocimiento, constancia, conciencia de esa decisión real, y el documento llega pues a nuestro pueblo.
0: Aquí, aunque están calladas, nosotros las podemos ver, ellas son las encargadas de representar el grupo de teatro Maticaté este acontecimiento, tanto en el Mercadillo, que tuvo lugar el pasado domingo, como en el acto central del Día de la Independencia, y que además interpretáis en verso un texto pues creado por nuestro vecino Fernando Ángel, que pues realizó allá por el año 2013 y que vosotras lleváis representando unos 10 años aproximadamente.
3: Aproximadamente, no, 10 años.
0: 10 años, eso es, no quería equivocarme. Qué diferencia, ¿no?, en representar esa independencia en el Zacatín, al aire libre, con encima de la paja, en los balcones, con ese caballo que entra, que nos apasiona a todas y demás, con hacerlo aquí, en el auditorio, un sitio cerrado, en verso, todo el mundo pendiente de vosotros, todo el mundo en silencio. ¿Con qué representación os quedáis? ¿O cada uno tiene su encanto?
4: Cada una tiene su encanto, evidentemente. A mí, por ejemplo, que me gusta mucho el teatro de calle, la de la Plaza Vieja es un puntazo.
0: Es verdad.
4: Como tú dices, eso de ver entrar al caballo, de ver a la gente gritando, pues yo quiero hablar, pues yo no sé qué. E incluso la gente que está en los puestos o que está viendo el espectáculo, parece que se contagia. ¡Di que sí, hija! Dice tú, sí, una queja.
0: ¿No?
4: Claro, y sí. ¡Di que sí, claro, que no nos engañen! Y eso te despista un poco, ¿no? Pero te hace una gracia que para qué. A mí me gustan las dos, porque luego también entras con esa majestuosidad a la Casa de Cultura y ahí todo el mundo esperando, te dice, leñé, a ver si me equivoco. Y digo la fecha que no es o no sé qué. Pero yo, si me tengo que quedar con una, yo me quedo con la del con la de la calle.
0: Uh-huh. Feli, ¿tú?
3: Yo con la de la calle.
0: Con la de la calle. ¿Y tú, Rosa?
3: A mí me imponen las dos, porque representar una cosa que fue real y lo haces delante... Primero, en la calle lo haces para un montón de gente donde le enseñas lo que es la historia. Y dentro lo haces para gente, ¿no?, representativa del ayuntamiento, y me impone. Yo me quedo con la de dentro, porque a mí el teatro de calle me impone mucho. Y aparte, a mí me corresponde estar siempre en un balcón donde, yo qué sé, no me gusta estar por encima de
0: la gente. De la gente. Pero es que los reyes están por encima, ya lo sabéis.
3: Ya, pero yo...
0: Y el juez. Comendador o el juez.
4: Imagínate.
3: Yo no me gusta estar... Pero bueno...
0: Bueno, pero para eso es lo que tiene que ser actriz, hija.
3: Sí.
4: Y ser juez.
0: Eso.
3: Yo me quedo con la... Hombre, es muy bonita la del exterior, pero yo me quedo con la del interior.
0: Antonio, ¿tú con qué te quedas? ¿Con la representación de Zacatín o con la institucional del Auditorio Casa de Cultura?
1: Pues yo tampoco sabía elegir, la verdad, las dos tienen su encanto. Es verdad que yo soy más de ver el teatro sentado. Y a mí me gusta bastante la representación que hacen el día institucional, que para mí es un acto muy bonito, en el que confluyen muchas cosas, muchas emociones, porque
0: sí, ¿verdad?,
1: utilizamos ese acto para entregar la medalla de la Villa y para hacer una serie de reconocimientos. Y es verdad que con un auditorio lleno como el que tenemos en ese momento, ver esa representación con nuestras artistas locales, pues me parece muy bonito. En el Zacatín también es más espectacular, porque hay más actores y actrices, es en un entorno más representativo de este evento que venimos a representar con el auto de Villango, pero al haber tanta gente en la calle, parece que se pierde en algunos momentos el hilo de lo que están contando. Entonces yo prefiero el acto institucional, aunque las dos me parecen representaciones muy bonitas.
0: Pues nos vamos a dirigir ya directamente al acto, un acto conmemorativo que va a tener lugar el viernes en el Auditorio Casa de la Cultura, que cada vez que hacemos un acto de estas características, un pregón, algo que tenga que ver, o por ejemplo el nombramiento del cronista, se nos queda pequeño. Antonio, José, tú eso ya lo sabes, te lo han dicho en cantidad de ocasiones.
1: Sí,
0: el auditorio,
1: bueno,
0: se nos queda pequeño.
1: Ojalá que fuese más fácil tener un auditorio más grande, pero vamos, ni es fácil ni es factible por el momento. Los auditorios en esta región hace tiempo que dejaron de construirse, por suerte, porque entre otras cosas, los últimos que se intentaron construir fueron un desastre. Y supusieron la ruina de muchos municipios. Por lo tanto, pues tenemos un auditorio muy bonito, que para determinados actos se nos queda pequeño, pero que es el que hay, ¿no? Entonces, pues bueno, tenemos que adaptarnos a lo que tenemos.
0: Exactamente. Pues háblanos un poco en qué va a consistir el acto de este viernes.
1: Bueno, pues el acto, como decía anteriormente, es un acto institucional en el que celebramos el nacimiento de Bullas como Villa Independiente, el acto de nacimiento de nuestro municipio, y aprovechamos la ocasión para entregar la medalla de la Villa, que en este caso se la hemos aprobado en el pleno por unanimidad entregársela a título póstumo a don Mateo Caballero, y además aprovechamos para hacer una serie de reconocimientos o entrega de una serie de honores a personas o colectivos, asociaciones de nuestro pueblo que contribuyen al desarrollo educativo, social, deportivo, económico de nuestro municipio, ¿no? En este caso, pues los reconocimientos que vamos a entregar son para la banda de Los Morados, para la banda de nuestro padre Jesús Nazareno por su 20 aniversario, al grupo Iluminados por su trayectoria musical y por ser referente de la música indie en la región de Murcia, también al Cuyas Deportivo por su ascenso a tercera hace exactamente un mes, y luego a una serie de personas, a Vicentina Morales Chacón, por ser un referente de la farmacia en nuestro municipio. Él lleva trabajando en este ámbito muchos años, más de 45, si mal no recuerdo.
0: Uh-huh,
1: y bueno, es una institución para Agullas y creemos que merece ese reconocimiento por ser pues de las primeras mujeres que se dedicaron al ámbito científico en nuestro municipio y que, como digo, han sido un referente para muchas otras mujeres que han venido después y luego para todos sus clientes, que al final hemos sido prácticamente todos los bolleros y bolleras que hemos pasado por su farmacia. Y luego tenemos el reconocimiento a tres cocineros que han puesto la cocina de Díaz en la vanguardia de la región de Murcia y que este año además han recibido diferentes premios y reconocimientos a nivel regional y nacional. Estamos hablando de Juana Fernández, de Taller de Sabores, de Salvador Fernández, de Casa Borrego, o del Grupo Borrego, y de Antonio de Valcárcel, de Entretempos. Esos serían los galardones que vamos a entregar, los reconocimientos y la medalla, además pues de poder disfrutar de la representación del auto de Villalco, que va a hacer Mati Cate, como ya hemos dicho antes, y de los discursos institucionales pues por parte de la alcaldesa y en este caso por mi parte también como concejal de Cultura, en el que contextualizamos un poco qué es lo que estamos haciendo, qué es lo que celebramos y bueno, todos los motivos que tenemos en este momento para disfrutar de nuestro pueblo y disfrutar también, honrar nuestra historia.
0: Uh-huh. Pues ahí estarán nuestro grupo de teatro Maticate, ahí estará también José Luis García. ¿Algo más que añadir a esta fecha tan importante, a esta conmemoración y a este acto, José Luis o vosotras, chicas?
3: Yo lo voy a cerrar.
0: Venga.
3: Yo lo voy a cerrar. A este auditorio que es público lugar, acudid presto a las vuestras mercedes y oíd lo que hoy se ha de pregonar. Si al aviso crédito se concede, hoy será un día para celebrar, pues lo esperado al fin sucede.
0: Nada más que añadir, ¿verdad?
2: Nada más.
0: Pues cuando... A ver, José Luis, querías decir...
1: Quería comentar una cosa solamente. La semana que viene vamos a presentar también la revista El Arco.
0: Uh-huh, eso es.
1: Que, bueno, que sabéis que la editamos todos los años y esta es la novena edición. Y la semana que viene tendrá lugar su presentación. Y bueno, quisiera invitar a todos los oyentes a participar en todas las actividades que tenemos organizadas para el Día de la Villa y para el resto de eventos que organizamos desde el Ayuntamiento, que son muchos, todas las semanas hay muchísimos actos, muchísimas actividades, pues que participen en ellas. Y una de las que ahora mismo, en los próximos días, tiene una mayor relevancia es precisamente lo que hablabais ahora, que imagino que José Luis querrá
0: de
1: este apartado, con el nombramiento oficial, la toma de posesión en este caso, porque ya está nombrado cronista desde el pasado pleno del mes de mayo, pero la toma de posesión del cronista oficial de la Villa de Agullas, de José Luis, que tendrá lugar el próximo sábado 27 de junio en la Plaza de España, un acto público abierto a todo el mundo y pues bueno, desde el Ayuntamiento invitamos a que participen. Supongo que él hará lo propio, pero me correspondía también pues eso, invitar a todos los bolleros y bolleras a que participen en este acto que no se celebra todos los años, ni mucho menos, y que es un acontecimiento importante para Agullas.
0: Sí, desde luego que sí, que lo es. Además, nos llenó de alegría, de ilusión por ser compañero, por ser amigo y porque se lo merece, sin lugar a dudas. Así que, pues, estupendo. ¿Algo más que añadir, chicas, chico?
2: No, yo simplemente dejaba, por eso de la fecha, pues ya lo ha dicho Antonio, no sé que lo dijera él,
0: Y, que es lo suyo, evidentemente,
2: por
0: también.
2: Por supuesto, pero bueno, ya se sabe, uh-huh. Sábado 27 de junio a las 8:30 y en la plaza, como ha dicho Antonio, e invitar a nuestros oyentes, a vecinos, amigos, para que asistan, porque no habrá el problema de aforo que sí tenemos en la Casa de la Cultura que estabais comentando, pero al ser al aire libre, pues todo el mundo que quiera pues podrá asistir.
0: Oye, ¿qué te han comentado ya a modo de cotilleo y demás antes de despedirnos, cuando ya se hizo pública la noticia de que vas a ser el cronista oficial de Buya, José Luis?
2: No, pues la gente muy bien, muy muy contenta también, me han felicitado mucha gente, que no les ha pillado sorpresa, ciertamente, uh-huh. Lo cual no significa, porque eso, que sea algo importante que hay que celebrar también, por lo personal, ¿no? De que se reconozca una trayectoria, pero sobre todo pues una responsabilidad de que el trabajo que ya venimos haciendo tanto tiempo, pues ya con un cargo oficial, institucional, pues da como más responsabilidad todavía a la hora de seguir desarrollándolo. Pero nada, muy contento y siempre pues al servicio de quien necesite de este tipo de cosas, uh-huh. Por supuesto.
0: Y además, como ha dicho Antonio José, aprobado por unanimidad en el pleno del pasado mes de mayo, todos los grupos políticos representados en el ayuntamiento dijeron sí, y eso tiene que ser muy gratificante.
2: Sí, eso es un orgullo de satisfacción de ver, ¿no? De que,
0: como... No quería decir lo de orgullo de satisfacción, que queda el rey.
2: Ya, pero bueno, el mérito. Pero bueno, claro, esto también, como decía, es muy satisfactorio en el sentido de que personas que piensan distinto, que muchas veces pues el juego del debate político del, uh-huh, día a día se supera, ¿no?, para buscar un consenso, en este caso en mi persona, lo cual, pues, como has dicho, es muy gratificante y también supone una responsabilidad, ¿no?, de que todo el mundo te apoya y que cuentas pues con ese respaldo institucional general para llevar a cabo tu misión.
0: Uh-huh. Pues nada más que añadir a este programa especial. Gracias, chicas. Gracias, Antonio José, por estar con nosotros, y gracias, José Luis.
2: Pues nada,
1: no muchas gracias, y feliz Día de la Villa a todos y a todas.
0: Muchísimas gracias, hasta luego. Pues chicas, como siempre, un placer, con ilusión, con ganas, con entusiasmo. Continúa Maticaté, continúa nuestro compañero aquí. Nosotros en unos instantes, vía telefónica, nos vamos a poner en contacto con Paqui Gea. Ella es la viuda de Mateo Caballero. Y ya saben ustedes que se le va a dar la medalla de la Villa a título póstumo dentro de este acto conmemorativo que va a tener lugar. Si la garganta me lo permite, pues voy a poder continuar, porque hay que ver que va el rato si pasa. Y dentro de un ratito, pues tenemos ese tiempo de entrevista y pues vamos a recordar una persona entrañable de Bullas. Seguro que si ustedes están escuchando en estos momentos la radio, cada vez que oyen hablar de la persona que era Mateo Caballero, pues todo el mundo quería a Mateo Caballero, una persona entrañable, una persona entregada, hizo mucho por el deporte en Bullas, amigo de sus amigos, buen compañero y pues es de ser bien nacidos, ser agradecidos, y en esta ocasión pues tenemos que hablar por circunstancias de la vida con su viuda. En un ratito regresamos.

0: en este programa especial que estamos desarrollando en el día de hoy no podía faltar la voz de Paqui, viuda de Mateo Caballero. Como ustedes bien saben, y se lo estamos recordando, Bullas va a conceder la medalla de la Villa a título póstumo a Mateo Caballero Caballero durante el acto institucional del Día de la Villa 2026, que se va a celebrar el próximo 19 de junio a las 8:30 en el Auditorio Casa de la Cultura. Con esta distinción, el Ayuntamiento reconoce la destacada trayectoria de Mateo Caballero y su importante contribución al desarrollo educativo, deportivo y social del municipio, dejando una huella imborrable en varias generaciones de bullenses. Además, se entregarán menciones honoríficas a la agrupación musical Nuestro Padre Jesús Nazareno, Los Moraos, Los Iluminados, el Club de Bullas Deportivo, Vicentina Morales Chacón, Juana Fernández de Taller de Sabores, Salvador Fernández de Casa Borrego y Antonio de Valcárcel de Entretempos, en reconocimiento a su aportación al desarrollo social, cultural, deportivo y económico del municipio. La asistencia, le recordamos que será mediante invitación que podrá recogerse previamente en el Informa Joven. Nosotros tenemos al otro lado del hilo telefónico en esta mañana a Paqui. Buenos días.
1: Hola, buenos días, Juan.
0: Paqui, que aquí nos conocemos todos, ¿verdad? Paqui La Piñeta, ¿no? ¿Eres?
1: Exactamente.
0: ¿Y tu apellido, Paqui?
1: Gea Béjar.
0: Eres Gea Béjar, muy bien. Bueno, pues, ¿qué significa para ti que el pueblo de Bullas haga esta distinción con Mateo Caballero Caballero, esta persona tan querida para muchos vecinos de Bullas, Paqui?
1: Pues para mí significa un orgullo que el pueblo le haya reconocido su legado. La verdad es que su legado y póstumo, pero yo reconozco que él, si fuera como era tan humilde, pues él estaría un poco abrumado y él no hubiera, vamos, hubiera estado muy orgulloso, pero le hubiera costado mucho trabajo, porque él era tan humilde y tan de hacer las cosas por su pueblo y por su gente del pueblo y también por su familia. Todas estas cosas le vendrían un poco grandes, ¿sabes, Juani?
0: Claro. Oye, Paqui, de las personas, estamos en un pueblo, nos conocemos todos, Mateo es esa clase de persona que todo el mundo habla bien. Hablaba bien de él en su día cuando vivía y sigue hablando bien de él cuando ya no está con nosotros. No te creas que hay muchas personas en Bullas que puedan decir esto.
1: Pues sí, la verdad es que era una persona muy cercana, tanto a sus amigos como a sus alumnos y principalmente con su familia y con sus compañeros del colegio. Es que tenía una calidad humana tan grande. Era como yo digo, él era una persona que iba por la calle, iba saludando a todo el mundo, además, no saludando, sino por el nombre, porque se acordaba de los nombres de sus alumnos, de los nombres de las personas. Quiero decirte que todo eso también hace para que ese legado que él, yo pienso, que ha dejado en el pueblo sea así.
0: Uh-huh. Además, me recuerda también a la persona de José Antonio Martínez Puerta, que también fue director del colegio, que es juez de paz, que ha estado involucrado en temas del deporte, que además es el presidente de la cofradía de nuestra patrona. Son de esas personas que son tan queridas en Bullas que yo jamás he escuchado hablar mal de ellos. Y a Mateo pasa lo mismo, no lo pude conocer personalmente, pero el recuerdo y de la gente que ha sido compañera suya o que ha sido alumno y la gente de Bullas en general, todo el mundo que tú oyes hablar de Mateo Caballero es algo bueno.
1: Sí, sí, ya te digo que él era, bueno, con José Antonio era el director, era su amigo, era su compañero, al igual que todas sus compañeras. Como decía él, sus cabritas, porque eran tan jóvenes y él,
0: sí, ¿verdad?
1: Además que las quería un montón, y a José Antonio, por supuesto, también esa complicidad de compañeros y de buena gente, porque José también es así, el José también es muy allegado y además muy reconocido en el pueblo de Bullas, uh-huh. ¿Sabes?
0: Como bien hemos dicho, Paqui, muchas generaciones de vecinos pasaron por las enseñanzas de Mateo o compartieron actividades con él. ¿Qué te comentan a día de hoy todavía de quien conoció a Mateo o ahora al conocer la noticia de que se le va a dar la medalla de la Villa a título póstumo?
1: Pues la verdad es que me dan la enhorabuena, sinceramente, porque ellos, la gente, el que lo conocía, que era la gran mayoría, pues me dan la enhorabuena, porque dicen que es algo que como que se lo merece, porque él, aunque no se notara mucho, él hizo mucho por Bullas y por el deporte. Era una persona que de verdad, además, lo del grupo de porque ahora es normal que haya equipos femeninos, pero en aquellos tiempos no. Y llevaba el equipo junto al Pérez, que era él era el delegado del equipo, y ala, con las chicas por ahí a llevarlas a los distintos pueblos para competir. Entonces, todas esas cosas, natación, no le importaba de llevar a los críos a Cejín, que entonces no había piscina en Bullas. Quiere decirte que también ha sido un emprendedor a la hora de hacer nuevas cosas por el deporte, por los críos, que ahora lo tenemos todo más fácil, porque tenemos piscina, tenemos más, ¿cómo te diría yo? Más facilidad.
0: Claro.
1: Entonces, en aquel tiempo, todo más, que no teníamos tantas cosas como ahora.
0: Es cierto.
1: Los críos también, pero él siempre mirando por la educación, por el deporte. Así.
0: Oye, Paqui, ¿recuerdas alguna anécdota que refleje el compromiso que tenía Mateo con la educación, con el deporte o con la vida social del municipio en general?
1: Bueno, sí que el pabellón, por ejemplo, el pabellón que lleva su nombre, pues con el SEMA, que era entonces alcalde de Bullas, pues además eso lo podría contar el SEMA, las noches, las tardes que se iban allá al ayuntamiento a ver cómo iban a hacer el pabellón, aquí poner, quiero decirte, que hacer un poco, y no era para él, como muchas veces decía, era para los críos, porque a él le gustaba mucho el patio, le gustaba mucho, pero él luchó porque el colegio Altero, bueno, el colegio Altero y todas las escuelas de Bullas tuvieran como más recursos para que los críos tuvieran más facilidad de hacer deporte. Cuando una anécdota que me acordé el otro día, él había críos en aquellos tiempos que no podían ir a la piscina porque costaba dinero el autobús, costaba dinero. Pero eso no fue un impedimento para que él se llevara a todos los críos, pues yo les digo los críos, los niños ahora.
0: Los críos eran, y los críos son, Paqui.
1: Sí, ellos tenían que hacer deporte,
0: claro.
1: ¿Cómo? Y si no había dinero, ya lo buscaba
0: él,
1: como fuera. Y pues, yo qué sé, muchísimas anécdotas, pues sí. Juan Ramos decía que era el hombre bueno cuando se juntaban.
0: Y es que ya te digo que personalmente no tuve la oportunidad de conocerla porque no estudié en el Artero, porque era más jovencita, pero no he escuchado a nadie nunca hablar mal de Mateo Caballero. Es una persona querida, una persona amable, una persona con sus amigos, con su familia, con sus compañeros, que, como bien has dicho tú, ha hecho mucho por Bullas desde lo más sencillo. Exactamente.
1: Pomposidades.
0: Exactamente. Pero ahí estaba. ¿Qué crees que distinguía a Mateo como educador y como persona? ¿Su sencillez podría ser, por ejemplo?
1: Su humildad y el respeto con los críos. Él decía que si a los críos no se los respetaba, no te podían respetar. Si una persona, y luego él era una persona que lo daba todo por la escuela, por sus amigos, por su familia. Y yo decía que tenía siempre en su corazón un hueco para todos. Porque él tenía para sus amigos, para la familia, para sus hermanos, para sus sobrinas. Es que tenía hueco para todo el mundo. Él tenía un pedazo de corazón exagerado.
0: Bueno, sus alumnos, que a día de hoy...
1: Claro está.
0: Claro, es verdad.
1: Pero es verdad, y además no era una persona conflictiva. Si algo no le interesaba, era una persona que no entraba en el conflicto. Hay personas que se mueven muy bien en el conflicto y que les gusta a veces el conflicto. No, en este caso no. El Mateo no era así.
0: No era así.
1: Decía que si dos, ¿cómo era? No, si uno no quiere.
0: Dos pelear, no se pelean si uno no quiere, ¿no?
1: Exactamente. Eso es lo que era.
0: Es verdad.
1: Así era.
0: Oye, sí, Paqui, ¿consideras que este homenaje que le van a hacer refleja el cariño que en general le tiene el pueblo de Bullas a tu marido?
1: Pues sí, la verdad es que sí. Porque yo pienso que además estoy muy agradecida, no solo al ayuntamiento por haber pensado en él, en general, quiero decir, a la corporación, porque no lo he visto, pero me dijeron que todos votaron unánimemente a favor de darle esta medalla.
0: Es verdad.
1: Pero es verdad que él muy agradecía a la corporación del ayuntamiento y también muy agradecía al pueblo de Bullas.
0: También
1: que
0: te digo,
1: él, en su humildad, lo vería esto como muy pomposo, pero yo, sinceramente, te digo que lo que quiero es que esta medalla quede reflejada lo que él hizo por el pueblo, que no es su forma de ser, pero yo sí quiero que sigan acordándose de él.
0: De él, claro, porque, que sí. Por supuesto.
1: La verdad es que él, su pueblo era lo más. Uh-huh. Él tuvo oportunidad de irse a otros sitios, a ganar más dinero, a ganar más cosas, pero él no se dejaba a su pueblo, ni se dejaba a su familia, ni dejaba a sus amigos.
0: A sus amigos.
1: Porque eso era más que un sueldo más alto.
0: Uh-huh.
1: Así era él.
0: Hoy estamos hablando de las bondades de Mateo, porque era una persona muy querida, porque fue maestro, porque impulsó muchas cosas relacionadas con el deporte, entre ellas ese pabellón que llevaba su nombre en esos críos que en aquel entonces pues no tenían dinero y que él hacía una actividad y era para todos, que eso es súper importante y no debemos destacar, pero qué suerte también, porque si Mateo era así una persona, pues tú también lo eres, ¿verdad? Él ya nos dejó, pero es verdad que además eres una persona alegre, es una persona solidaria, es una que al final, ¿no? Pues más o menos tienes que tener afinidad para unirte y vivir una vida conjunta, ¿no?
1: La verdad es que, vamos, lo digo muchas veces, a veces voy por la calle, él sabe tú que, vamos, iba siempre en su Vespino.
0: Sí, es verdad.
1: Luego
0: sí,
1: cambió,
0: sí, sí que lo recuerdo.
1: Más grande, porque ya
0: sí.
1: El Vespino, la pobrecita. Pero a veces me da la sensación, que ya han pasado 13 años, bueno, va a ser 13 años el mes que viene, y a veces me da la sensación de que lo veo.
0: Uh-huh, verdad. O que va a venir, ¿verdad?
1: Es porque claro. Yo sinceramente lo siento todavía.
0: Claro.
1: Conmigo.
0: Es verdad.
1: A veces digo, me has dejado sola con tantos problemas. Pero bueno, reconozco que yo sigo queriendo. ¡Oh! Es verdad.
0: Uh-huh.
1: Y sigo, ¿por qué? Porque era una persona buena, una persona que no se metía en nada. No era un hombre, era un hombre atípico de su tiempo. Era un hombre, era eso, amable.
0: Adelantado a su tiempo, podríamos decir,
1: sí.
0: ¿No?
1: ¿Sí? Sí, sinceramente que sí.
0: ¿Qué sentimiento predomina en estos días, Paqui, con todo, hablar por la radio, el comentar con los vecinos, el ir al acto, orgullo, emoción, nostalgia, mezcla de todos?
1: Para mí es un orgullo de que se hayan acordado de Mateo, porque yo todo lo que hago, lo pienso muchas veces. Todo esto a mí me viene un poco grande, porque yo me pongo muy nerviosa. Hablo mucho, pero no es lo mismo hablar
0: claro.
1: Con el comité que hablar por la radio o subirme ahora a recoger. Bueno, pues mis nervios los voy a pasar. Pero también con un orgullo, porque creo que estoy haciendo algo para que la gente se acuerde de él.
0: Uh-huh,
1: que no es para que se acuerde de mí, pero yo no he hecho nada en esta vida como para que la gente se acuerde de mí. Pero yo creo que él sí, él ha dejado un legado muy alto para mí, en el pueblo y para su gente, porque él quería muchísimo a su gente.
0: Uh-huh.
1: A su gente, cuando digo su gente, es la gente de Bullas.
0: Uh-huh.
1: La gente, él miraba mucho las personas y por su trabajo, por intentar hacer que la escuela fuera mejor en aquellos tiempos. A nivel de un maestro, claro está.
0: Claro, claro, claro. Oye, ¿qué mensaje crees que Mateo transmitiría hoy a los jóvenes si estuviera con nosotros?
1: Pues él transmitiría, bueno, la vida cambia muchísimo en estos 13 años.
0: ¿Verdad?
1: Yo creo que está ahí ahora, esta polaridad que hay en el mundo, eso no lo entendería él, las guerras no las entendería. Y ahora estamos con muchísimas guerras. Por el mundo y la polaridad que hay en España de un lado y de otro. Y como él eso no le gustaba, pues le diría que hay que ser más, escuchar más a las personas, no imponer nuestras ideas por encima de los demás, es decir, ser como más pacíficos. Él era muy pacífico, él no le gustaba.
0: De diálogo, ¿verdad? Más dialogantes, sí. Que fuésemos más tolerantes.
1: Además que era muy dialogante.
0: Más tolerantes, ¿sabes? Y más dialogantes deberíamos,
1: sí,
0: de ser.
1: Sí, sí.
0: Porque esto se está poniendo muy feo.
1: No, el mundo ha cambiado muchísimo.
0: Sí.
1: No, a mejor, yo creo que a peor, pero bueno, es mi opinión.
0: Uh-huh.
1: ¿Sabes? Porque si nos respetáramos más y escucháramos, no tengo por qué tener ideas. Es decir, mis ideas no tienen que estar por encima de los demás. No, es escuchar y llegar a un acuerdo. Y ya está. Y así yo creo que iría el mundo mucho mejor. Pues,
0: uh-huh.
1: Esto, que soy, como soy ya mayor, iba a decir vieja, pues mi forma de ver la vida no es como ahora. Y no, quizás, y desde luego, y ayudar, y no, y lo que te digo, no polarizar las cosas, que ahora estamos entrando en una fase muy mala para mí.
0: Es verdad.
1: De la sociedad.
0: Exactamente.
1: General.
0: Y cuando uno se da cuenta de lo que es la vida, pues
1: ya,
0: todavía más.
1: Que voy cuesta abajo y sin frenos, pues ya
0: eso,
1: ves tú.
0: Es verdad.
1: La vida son
0: 4 días,
1: y además de verdad.
0: Y es verdad, eso. Literal.
1: Hoy, con lo que le pasó a él, yo digo muchas veces, yo me desperté casada y me acosté viuda.
0: Y es verdad.
1: Entonces,
0: es cierto.
1: Pues, uh-huh. Que son 4 días y no sabemos el día que nos va a tocar.
0: Uh-huh.
1: Y vamos a ser un poco más felices.
0: Más tolerantes y más dialogantes, sí que es verdad.
1: Y es así.
0: Oye, Paqui, para despedirnos, ¿qué palabras le dirías hoy a Mateo? Aunque yo sé que por lo poco que te conozco eres de las que hablas con él, ¿verdad?
1: No te oigo muy bien.
0: Que digo que ¿qué le dirías a Mateo Caballero? Que aunque creo que por lo poco que te conozco, hablas con él a diario, ¿verdad?
1: Sí, le digo cuando tengo algún problema en el trabajo. Yo que me desahogaba mucho con él.
0: Claro.
1: Y hablaba mucho con él. Bueno, a veces le ponía un poco la cabeza loca. Ahora que estoy aquí en el psiquiátrico. Esta cosa la tengo que decir flojas.
0: Claro.
1: Pero sinceramente sí que hablo con él. Y le digo, pues, este problema tengo, ¿qué harías? Me diría, pues ya verás cómo las aguas vuelven, como dicen, las aguas revueltas vuelven
0: a su cauce.
1: A su cauce. Pero sí que hablo muchas veces con él. Y a veces le digo, ¿a qué me dejaste sola?
0: Claro.
1: Porque
0: es
1: verdaderamente es que lo reconozco toda la vida con él.
0: Claro.
1: Y sigo con él.
0: Ya está.
1: Con él.
0: Uh-huh. No fue decisión suya, evidentemente. Cuando nos dejan, pues sentimos ese dolor tan grande.
1: Sí.
0: Claro, no tenemos respuesta. Pero evidentemente, sí. ¿Qué le gustaría a él? Pues estar contigo y con su familia, evidentemente.
1: Justamente.
0: Uh-huh.
1: Estar aquí con nosotros, estar con sus padres, y que los pobrecitos, como yo digo. Yo decía muchas veces, ay, cuando le falten sus padres, ¿cómo lo va a pasar de mal? Porque él, sus padres y su familia era lo primero.
0: Uh-huh.
1: Quiero decir, con nosotros, con todos. Y mira, por desgracia, pues se fue el primero.
0: Se fue el primero. Uh-huh. Paqui, ¿algo más que añadir antes de despedirnos?
1: Nada, de aprovechar un poco los micrófonos para dar las gracias al ayuntamiento y a todo el pueblo de Bullas por haberse acordado de él, sinceramente. Porque esto es un detalle que yo no me lo esperaba, porque ya han pasado mucho tiempo y pensaba que ya la gente tampoco se acordaba tanto de él. Bueno, alguna gente, que los jóvenes principalmente, que no lo conocieron. Y también eso me ha hecho un poco decir que sí a todo esto, porque verdaderamente tampoco quiero que se olviden de él.
0: Claro.
1: Es un poco por parte mía egoísta. Es algo egoísta por mi parte, pero bueno.
0: Todo lo contrario.
1: Lo
0: que no se quede en el olvido, que continúa siendo, dando a conocer la persona, sí, que era, por su nobleza, por su sencillez, por su trabajo.
1: Sí, verdad, es que era,
0: claro,
1: así.
0: Es verdad.
1: Él miraba mucho por sus amigos. Hubiera pasado muy mal porque perdió a dos amigos muy artichos.
0: Uh-huh.
1: Y perdió a gente que quería mucho, pero bueno, están seguro que están por ahí arriba liándola.
0: Sí, ¿no? Eso es lo que nos sirve de consuelo, desde luego que sí. Paqui, un abrazo enorme y nos vemos este próximo 19 de junio en ese acto tan especial y tan emotivo para recoger esa medalla a título póstumo de, pues, de lo que fue Mateo Caballero y de todo lo que hizo por Bullas, y siempre viene bien que hagan un reconocimiento de estas características.
1: Pues muchísimas gracias, Juan, y a ti y al pueblo de Bullas, y darle las gracias, ya te digo, al ayuntamiento, a la corporación entera y a todo el pueblo por haberse acordado de él.

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0: Yaro Torres. Perdóname, princesa.
1: Quizás se le olvidó.
2: Miss Worldwide.

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